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4: Buenas noches, usuarios y usuarias de su programa Reserva Activa Bolivariana en Acción. ¿Por dónde? Por Radio Tiuna FM. Bueno, iba a decir TV Fan, la emisora hermana de televisión, pero TV Fan, el programa es mañana. Mañana martes, no se lo pierda, a partir de las 7:30 de la noche hasta las 9, una hora y media con la Reserva Activa. Entonces, hoy es Reserva Activa Bolivariana en Acción Radio. ¿Por dónde? Por Tiuna FM, tu alternativa en la radio y todo su circuito radial a nivel nacional. Bueno, damos las gracias en primer lugar al equipo que hace posible que este programa llega

a sus hogares, a sus espacios donde nos escuchan, sus hogares, sus trabajos, sus vehículos, pero sobre todo a sus corazones. En los controles, el primer teniente Gilbert Suárez. En la gerencia de producción, el teniente de navío Josley Alberto Flames Vázquez. En la presidencia del circuito Tiuna, el coronel Eliomar Antonio Robles Galvi, quien va a tener el inmenso placer de hablar para ustedes el día de hoy, el general de división en reserva activa Wilfredo Figueroa Chacín, productor nacional independiente 21.526, certificado de locución 59.222. Y bueno, el general de división en reserva activa, Carlos Julio Rodríguez Rabán, por sus tareas como diputado y secretario general del movimiento, se encuentra haciendo actividades y no puede acompañarnos el día de hoy. Saben que este programa está dedicado, pues, a conversar, orientar, instruir sobre el poderoso sistema del Movimiento Social Reserva Activa, un eslabón más de soporte, de ayuda a nuestra Fuerza Armada Nacional Bolivariana, que es de donde más nos nutrimos con el personal, más allá de que nuestro movimiento, pues, está abierto a todos y todas, a los compañeros, compañeras que quieran, a las viudas y viudos, a los familiares, a los amigos, a todos sí, porque aquí el único requisito que se pide para ingresar a nuestro movimiento es amar la patria, quererla con el corazón, estar dispuesto a seguir luchando y sacrificándose por lograr la mayor suma de felicidad posible para el pueblo, que al final somos nosotros mismos. Así que es un inmenso honor para nosotros tener este programa y compartir siempre con ustedes. Quiero también enviarles desde aquí un saludo caluroso, un abrazo de hermano a todos los compañeros y compañeras de la Fuerza Armada Nacional Bolivariana que están en estos momentos cumpliendo su servicio de guardia, sobre todo los que están en esos puestos fronterizos, esos puestos limítrofes, donde se hace patria cada día, cada vez, cada momento. Y bueno, que en muchos de los casos, esos lugares donde se está haciendo patria, resguardando la patria, siendo soberanía, ejerciendo la soberanía, pues están aislados en muchas oportunidades, pues los accesos no son fáciles. Así que un abrazo de hermanos para ellos. Y también queremos enviarles nuestras más sentidas palabras de condolencia, de dolor, de pésame a nuestro querido y apreciado hermano de FL, el general de división reserva activa Pedro Quiaro Jiménez, secretario ejecutivo del movimiento, y a través de él, pues, a su señora esposa, la señora Deise Hernández Mesa, por el sensible fallecimiento, el lamentable fallecimiento de su hermana, la señora Ana Amelia Hernández Mesa, mejor conocida como Anita Alegre. Lamentablemente, pues, pasó de esta vida al plano a estar con Dios. Pasa su resto, en verdad, nuestro movimiento, en nombre de su jefe nacional, el general en jefe Jesús Rafael Suárez Churio, y todo el personal que la integra, pues le envía sus más sentidas palabras de condolencia y de pésame por tan inmenso dolor que embarga a la familia Quiaro Hernández por ese fallecimiento de esa extraordinaria mujer. Así que, bueno, lamentablemente, nosotros que tuvimos el inmenso placer de conocerla, pues, nos embarga un dolor, pero sé que la alegría que ella tenía por la vida, la alegría que despertaba en toda su familia, los amigos, los que la conocían, pues desde el cielo nos está viendo para que nosotros continuemos en esta lucha, continuemos en estas acciones y que vivamos, que sigamos viviendo para ver esta patria bonita, esta patria que siempre soñó nuestro comandante eterno y supremo. Una vez hecho, pues, estos comentarios,
Queremos hacer una pequeña

pequeñísima editorial. Sabemos que siempre ustedes están pendientes de las instrucciones de nuestro jefe nacional. Y les recuerdo, la primera instrucción es seguir participando, como lo estamos haciendo, e incrementar esa participación en la etapa de reconstrucción, recuperación, reorganización, como dice uno, renacer, de todas las áreas que lamentablemente fueron afectadas por ese doblete sísmico. No podemos quedarnos, todavía se tiene que seguir en la lucha, todavía se tiene que seguir en las operaciones. Ahora ya las de rescate prácticamente han concluido, más allá de que, bueno, se hacen los trabajos de recuperación, de movilización de escombros, con sumo cuidado, porque ahí puede haber todavía restos de personas que fallecieron, y bueno, hay que también darle la cristiana sepultura que merecen. Entonces está haciendo con el máximo cuidado, pero ya estamos en esa etapa, ya prácticamente entramos en la etapa de reconstrucción, de reorganización, de recuperación, y entramos de lleno. Ahí también hace falta que continuemos apoyando. Entonces seguimos invitando al movimiento que incremente. No hay descanso, como el juramento que hizo nuestro libertador Simón Bolívar allá en el Monte Sacro. No era descanso a mi brazo, ni reposo a mi alma. Así que sigamos, estamos haciendo la rotación también de personal, y todo esto es en completa coordinación con nuestra Fuerza Armada Nacional Bolivariana, que tiene una extraordinaria labor en estas áreas que fueron las más afectadas y donde continúan desplegadas, bueno, continuamente. Estamos también desplegando un personal nuevo, estamos haciendo los relevos respectivos para seguir apoyando. Acuérdense que todas estas labores tienen que ser en completa coordinación con la SODI y con las autoridades debidamente nombradas y encargadas de hacer estas tareas. La segunda instrucción, recordemos, es, bueno, en completa coordinación, pues siempre trabajamos coordinadamente con fundamentalmente los cuerpos de bomberos y el sistema de protección civil y administración de desastres, para impartir instrucciones en la población, en las escuelas, en los liceos, en todas partes, en las instituciones privadas y públicas, en todas partes, en donde nos llamen, en las comunidades, para que esta instrucción permita a todos aquellos que la reciban saber cómo actuar en casos parecidos y en otros también, como deslaves, inundaciones. Así la población se mantiene preparada y sabe cómo debe actuar en estos casos que lamentablemente la naturaleza seguirá ocasionando algunas de estas situaciones, porque son dentro de lo anormal que pudiera parecernos a nosotros en nuestra vida. Es normal en la naturaleza que llueva, es normal que en la naturaleza haya desplazamientos de tierras producto de las lluvias, ¿verdad? Eso inclusive no importa que no sean zonas habitadas. Y bueno, también hay desplazamientos producto de ondas sísmicas que se producen por las diferentes placas. Acuérdense que la teoría de que la tierra es un ser vivo, la tierra vive, como dicen por ahí, la Gaia madre en algunos casos. Entonces recuerden que estamos en algunas zonas que tienen alguna falla, y bueno, Venezuela tiene particularmente algunas fallas que son activas en este tipo de eventos. Así que eso es importante, fundamental y está. Bueno, vamos a escuchar una cancioncita que nos tenga Gilbert Suárez. ¡Adelante, Gilbert!

0: Sí, señor.
1: Si escuchas un náhuara, es una expresión genuina. Bueno, queremos también de aquí enviarle felicitaciones a todos esos guaros, a todos los originarios de las tierras barquisimetanas, porque Barquisimeto está celebrando su 474 aniversario de creada, de fundada. Allá por los años 1552, náhuara. Imagínense usted, 474. Es una de las ciudades, llamémosla así, de las primeras ciudades de Venezuela. Para esos momentos no había muchas fundadas en Venezuela, y Barquisimeto se constituye pues en esa tierra sagrada de nuestra divina pastora. Ya el próximo año, el 14 de enero, pues está su procesión. Mucha gente, se dice que es la procesión más grande, que reúne la mayor cantidad de personas. No me atrevo a asegurar, pero creo que es la más grande del mundo, sino la, por lo menos la de Latinoamérica. Es la más grande procesión mariana, de, por lo mínimo de Latinoamérica, pero yo creo que también del mundo tiene esa procesión. Así que vaya nuestra felicitación más sincera a todos los originarios de la tierra, de esa capital bella, Barquisimeto, del estado Lara. Nosotros tuvimos la oportunidad de estudiar un año allá, ingeniería electrónica. Para aquel momento era el Politécnico de Barquisimeto, Gran Mariscal de Ayacucho, Antonio José de Sucre. Ahora creo que es Universidad Experimental Politécnica. Ahí tuvimos un año, hicimos el primer año del básico de ingeniería electrónica. Luego entramos a la Academia Militar. Después de ese año entramos a la Academia Militar de Venezuela y bueno, después con el tiempo sí me gradué de ingeniero electrónico, pero en la UNEFA, nuestra Universidad Experimental de la Fuerza Armada, que antes yo entré como UFA, me gradué como UNEFista. Prácticamente la segunda promoción que se graduó como UNEFA. Bueno, también queremos decirle a todo información importante para el Movimiento Social Reserva Activa y para toda la población en general, porque nuestra Fuerza Armada es del pueblo. Nuestra Fuerza Armada es del pueblo. Hoy prácticamente se inauguró la gran feria escolar de la Fuerza Armada. Aquí en Fuerte Tiuna, pues, sería

0: dieron en varios puntos. Un extraordinario evento de apertura, asistencia de nuestro ministro del Poder Popular, el general en jefe Gustavo González López, y bueno, inauguró esa gran feria. Pero creo que va a durar varios días, porque ya en el Fuerte Tiuna, hoy fue la apertura, se activó. No tengo la información exacta si en Fuerte Tiuna van a quedar algunos puntos, creo que sí, pero no me atrevería a asegurarlo. Pero sí, donde va a quedar un punto fijo es en la base aérea Generalísimo Francisco de Miranda, allá en La Carlota, mejor conocida como La Carlota. Allá empiezan las clases. El día de hoy se iniciaron las clases en primaria y en algunos aspectos en secundaria, pero con fuerza fue en primaria. Así que si todavía tiene cosas que adquirir, vaya a esa gran feria escolar de la Fuerza Armada, que no solamente es para los integrantes de nuestra Fuerza Armada, estemos en reserva activa, más activo que en reserva, o que estén activos dentro de la institución, ¿no? También la población en general, familiares, amigos, pueden acercarse, porque esta es una feria para el pueblo. Los costos, en verdad, y los precios, extremadamente asequibles. Así que están cordialmente invitados a aquellos que deben todavía comprar útiles y equipamiento escolar, pues asista a esta feria que está haciendo la Fuerza Armada, en primer lugar aquí en Caracas, creo que en algunas otros estados, a través de la SODI y la REDI, se van a aperturar también algunos puntos de esta feria escolar para cubrir todo el territorio nacional y darle facilidades al pueblo de adquisición de uniformes, cuadernos, toda la indumentaria e instrumentos y equipamiento para comenzar un buen año escolar. Así que así estamos. Son las 8:20 de la noche. Vamos a un audio de nuestro comandante eterno y supremo y luego retornamos. ¡Adelante, Gilbert!
1: Es necesario que todos nosotros nos armemos de mucho conocimiento, conciencia y capacidad discursiva. Porque ahí está uno de nuestros retos. Conocimiento. Capacidad para expresar nuestros conocimientos ante los demás. Para buscar el convencimiento. Eso es muy importante para un movimiento político, un partido, una alianza política que, como decía Antonio Gramsci, pretenda ser dirigente. Y más aún, en este caso, como el nuestro, que sea dirigente y pretenda continuar siendo dirigente de un proyecto, liderizando un proyecto, un país, un gran colectivo, un pueblo. Hay que tener argumentos y fundamentos para convencer a los demás.
0: Sí, señor, ahí está. Mire, algunos comentarios que a veces uno lo hace por las redes. Estamos reventando las redes acá. En algunos comentarios, y muchas personas, muchos amigos, amigas, hermanos y hermanas de la Reserva Activa le envían condolencias y pésame pues a nuestro querido y apreciado hermano de FL, Pedro Quiaro Jiménez, y su señora esposa, Daisy Hernández, por el fallecimiento de la cuñada de Pedro, que es hermana de su señora esposa. Entonces, queremos decir, ahí está, porque en las redes a veces nos llegan informaciones. Bueno, mi comandante Chávez es la base fundamental de la revolución. Estos tiempos que estamos viviendo, esta fuerza de progreso, de desarrollo hacia donde va Venezuela, inicialmente fue impulsada y consolidada por nuestro comandante eterno y supremo. Y la Reserva Activa nace de su pensamiento, de su orientación, más allá que una de las bases fundamentales del pensamiento bolivariano, por supuesto, de nuestro gran libertador Simón Bolívar. Por eso es que el programa Reserva Activa tiene apartado tanto audios, discursos, videos de nuestro comandante eterno y supremo para recordar cuál es la orientación revolucionaria. Una guía, un gran...

maestro, un gran estadista, en verdad, en Venezuela, después de nuestro libertador Simón Bolívar, una comparación, nuestro comandante Eterno Sufremo es un ejemplo de estadista. Que el 20 de septiembre, por lo menos, se van a cumplir 20 años de un discurso que impactó en la ONU. Huele a azufre. Búsquenlo. Búsquenlo por las redes, en especial la de YouTube. Ahí está el video. Creo que, si no me equivoco, en el video de YouTube dura como 26 minutos. Pero es imperdible la forma descarnada como nuestro comandante Eterno Supremo hace, pues, con precisión las observaciones respectivas. Y hace también observaciones de lo que puede suceder a futuro, o lo que podría suceder a futuro y que estamos viviendo. Lo podemos ver en Europa con el conflicto ruso ucraniano, donde Rusia se vio obligada, pues, por circunstancias especiales, a hacer una operación para, bueno, como potencia al fin, defender sus espacios vitales geopolítica. Hoy estuvo un acto bien bonito allá de entrega de certificados de el diplomado de geopolítica y de oratoria. Excelente, excelente el Instituto de Geopolítica y Polopología. Yo creo que ahí está una fuerza, hay una coronel que está haciendo un trabajo ahí extraordinario, extraordinario. Ojalá que lo pueda continuar. Y bueno, en verdad, geopolíticamente, dando una clase magistral, nuestro comandante Eterno Supremo, la Diose 20, allá en la ONU. En la ONU. Ese discurso es histórico. Es histórico. Y nosotros hemos sentido orgullosos de esa historia, porque son venezolanos. Así como nos sentimos orgullosos de nuestro padre libertador, Simón Antonio José de la Santísima Trinidad, Bolívar, Palacios Blanco y Ponce. Ese gigante que, como siempre lo decimos en nuestro programa, después, con el debido respeto a nuestro Dios Padre Creador y nuestro Dios Jesucristo, pues después de él, Simón Bolívar. Hace un antes y después de Simón Bolívar, en América, por lo menos. En América. Lo llamaron el loco del sur, pero no era ningún loco. Era un estadista de calidad suprema. Y sucedió como sucedió con nuestro comandante Eterno Supremo, más allá de que dejó una cantidad, bueno, increíble de documentos, de discursos escritos. Nuestro libertador Simón Bolívar no escribió un libro. Nuestro comandante Eterno Supremo sí escribió, llamémoslo, libros rápidos, llamémoslo así, porque son libros cortos, no son libros extremadamente largos, de doctrinarios, sino de precisiones, de conceptos y de ideas, como el libro azul y algún otro que otro documento de libros que donde tuvo. Pero mi comandante no era un escritor de libros, fue un escritor de hechos y de documentos dejó. Y bueno, y vaya para usted de contar de grabaciones de audios y de videos extraordinarios para seguir la ruta. Vamos con una canción, Gilbert, adelante.

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2: Sí, señor. Estamos de regreso en su programa Reserva Activa Bolivariana en Acción. ¿Por dónde? Por Tuna FM, tu alternativa en la radio. 8:35 de la noche. 20:35 es, como dicen normalmente, la hora militar. Bueno, y siguiendo con las instrucciones de que ha impartido nuestro jefe nacional, le recuerdo que la tercera instrucción, ya habíamos recordado dos, es ya debemos estar trabajando con las SODIS, los respectivos jefes estadales, con su equipo, con las SODIS, para ir diseñando un plan donde podamos ir a verificar y a diagnosticar los problemas de salud de esos compañeros y compañeras, hermanos y hermanas de la Reserva Activa, ya identificados, ya ubicados, para precisar su condición y determinar la forma en que podemos apoyarlos en el tratamiento médico que requiera y que puedan recuperar la salud aquellos que tengan afecciones que puedan ser curadas, y las que no puedan ser curadas, pues cómo se puede atender ese compañero, esa compañera, ese hermano y ese hermano. Recuerden que la mayor cantidad de personas que entran en la Reserva Activa pues son adultos, y ya algunos están entre los adultos mayores. ¿Por qué? Porque es normal, más allá de que nosotros también tenemos jóvenes, porque el que pasa a Reserva Activa, bueno, puede ser algún integrante de algún cuerpo de seguridad de Estado, de los bomberos, de protección civil, o los jóvenes que se incorporan, compañeros y compañeras también. Pero normalmente los que pasan de la Fuerza Armada, pues han tenido su periodo, piden ejemplo su retiro por propia solicitud, y una vez que ya han salido a Reserva Activa, pueden ser que tenga una edad relativamente joven, pero la gran mayoría son personas que superan los 50 años. Si damos un porcentaje, creo que estamos por encima del 75% de las personas que superan los 50 años, los que están en la reserva, los que integran la Reserva Activa de la Fuerza Armada. Así que en muchos de estos casos, pues por la edad, algunas de las cosas

0: que más enfrentamos son los problemas de salud. Entonces la atención es importante. Así que los jefes estadales, vamos y reportar con informes, videos, fotografías a nuestro comando nacional para ir llevar el registro, reportar las actividades que se están haciendo, las actividades. Ya nos han llegado desde Táchira, del Zulia, nos ha llegado desde Portuguesa, desde Guárico, Apure, de Amazonas, del estado Bolívar, de Monagas, de Sucre, de Nueva Esparta, y algunos estados en este momento de Carabobo, de Aragua, de Miranda, Distrito Capital, nos ha llegado casi todo el territorio, algunos muy pocos. Y algunos con detalles. Ya le hemos enviado las correcciones para que la hagan y procedan a corregir y manden correctamente la información. Vamos a un audio de nuestro comandante eterno y supremo, Gilbert. Adelante.
1: Cuidemos todo esto que hemos venido logrando. Y mucho más tenemos que cuidar lo que aún no hemos logrado, pero que vamos logrando y lograremos. Porque, el capitalismo no descansa en sus ataques contra Venezuela. Las conspiraciones no descansan. Quiero seguir alertando. Aquí en Venezuela hay grupos jugando a la conspiración desestabilizadora. No nos descuidemos. Es una obligación del pueblo, del gobierno, del partido. Es una obligación social neutralizar. Tú que me oyes, hombre, mujer, joven, estudiante, profesional, trabajador, atento a la situación y donde quiera que haya una amenaza de incendio, que algunos incendiarios quieran incendiar la pradera, seamos bomberos.
0: Sí, señor, ahí está. Ese era lo que decía nuestro comandante eterno y supremo, ¿verdad? En la fase de esa lucha que teníamos con aquellos conspiradores que siempre estaban ahí presentes y que en esa conspiración la trataban de convertir en violencia, haciéndole daño al pueblo venezolano. Y esa observación sigue siendo real actualmente para nuestra actual revolución en estos tiempos, porque siguen en la misma situación, siguen en el mismo pensamiento. En vez de estar pensando en la unidad, en el desarrollo, en el progreso, la gran mayoría de las personas que tienen estos pensamientos violentos es porque tienen ambiciones personales. Tienen ambiciones personales, su ego, se creen que están por encima de todo, y su ego es que, ellos tienen que seguir siendo los amos y señores de Venezuela. Y eso se acabó. La revolución lo permitió y ahora, en nuestra patria amada hay más democracia. Problemas hay muchos, claro que sí, pero ahí tenemos. Así que son los alertas, como siempre decíamos, nuestro comandante eterno supremo haciendo alertas a la población, al pueblo en general, para que esté consciente y tenga la conciencia abierta. No se deje engañar, no haya dudas. Vamos a una canción, Gilbert. Adelante.

Bueno, yo soy Barquisimetano. Este programa, una parte dedicada pues a esos 474 años de la ciudad de Barquisimeto. Una cancioncita de Billo y antes pues Náguara. Así que eso es importante, disfrutar en alegría, en unión familiar, en unión del pueblo sano. Yo sé que allá en Barquisimeto se están realizando algunas actividades comedidas, pero actividades al fin de celebración del aniversario. Bueno, que la población de Barquisimeto disfrute este su aniversario 474. Así que para ellos nuevamente, vaya para todos los pobladores de Barquisimeto y los que nacieron en esa tierra y se encuentran en otros lares, pues nuestra felicitación. Y son las 8:46. Y como le decíamos, la cuarta instrucción de nuestro jefe nacional es recordar que debemos activarnos. Ya nuestra comandanta en jefe, presidenta de la República, la doctora Delcy Rodríguez, lo manifestó, de la consulta popular de los proyectos. Ahí debemos estar en vanguardia. En primer lugar, acompañando al pueblo. ¿Cómo? Bueno, asesorándolo, estando con ellos, participando también. Segundo lugar, apoyando a nuestra Fuerza Armada para lo que llamamos el mini plan República, que se establece y se implementa para darle la seguridad y tranquilidad a la población que pueda asistir en sus diferentes comunas, en sus diferentes comunidades, en sus diferentes consejos comunales, pueda asistir tranquilamente a expresar su opción por el proyecto que ellos quieren que sea o que se desarrolle. Ahí tiene también un excelente y extraordinario nuestra juventud del Movimiento Social Selva Activa. Y bueno, en tercer lugar, también nosotros participando, yendo con nuestra familia. Mire, ese evento debe ser algo familiar, de unión de la población, de alegría. Debe ser convertirse, dentro de todas las dificultades que tenemos y de todas las problemáticas que hemos vivido, especialmente con el doblete sísmico, debemos superar y bueno, seguir llenándonos de alegría, porque el pueblo venezolano es eso, es alegría, es resiliencia, es resurgimiento todo el tiempo, es superación, y todo con el objetivo ¿de qué? De lograr la democracia participativa y protagónica, de un estado de justicia y de derecho social y la mayor suma de felicidad para todos, para el pueblo. Ahí estamos todos incluidos. Así que vamos a participar en esto y a colaborar y a ayudar a nuestra Fuerza Armada en que esta consulta popular se desarrolle de la mejor manera. Creo que tenemos por ahí el libertador de escape. Vamos a escucharla. Adelante, Gilbert.

0: tiene medios de comunicación que dicen la verdad y que se despliegan miles de periodistas, camarógrafos, con sus cámaras, sus equipos. ¿Para qué? Para mantenerlo bien informado, para pedir calma, para dar indicaciones y orientaciones serias. Imagínense ustedes que dependiéramos solo de los canales privados, una buena parte de los cuales se han dedicado en estos últimos días a tratar de, no de ayudar, sino de echarle leña a la candela, tratando de sacar beneficios políticos, entre comillas, de una tragedia, tratando de montarse sobre el dolor de un pueblo, el dolor nacional, el luto nacional. Es algo verdaderamente inhumano.
1: Bueno, ahí teníamos, señor. Teníamos a nuestro comandante Tenente Supremo volviendo a dar orientaciones. Que seguimos también. Desde aquí del Movimiento Social Reserva Activa hacemos un esfuerzo también para comunicar la verdad siempre. La verdad os hará libre. Y la verdad es revolucionaria.

Y el revolucionario tiene que ser un hombre y una mujer de verdad. La mentira no puede correr con el revolucionario y la revolucionaria. Eso está ahí. Deben ser hombres de honor, de ética, de principio. Mujeres de honor, de ética, de principio. Dados al pueblo. Así que siempre las orientaciones. Y como decíamos, desde el Movimiento Social Reservativa, ponemos nuestro granito de arena a través de nuestro movimiento siempre a informar. Pero no es suficiente. No es suficiente. Y no solamente es suficiente los medios del Estado tampoco. Hay que organizarnos, hay que mejorar todavía las formas de comunicar la verdad de la revolución. Tenemos argumentos para demostrar con hechos, con argumentos sólidos, con razonamiento y con lógica, la verdad de la revolución y el triunfo de la revolución y la grandeza que ha significado la revolución para el pueblo venezolano. Eso es incuestionable. Así que creo que ahí todavía no hace un esfuerzo porque pensamos que la comunicación es fácil. No es fácil. No es fácil porque la comunicación debe crear conciencia y eso no es fácil. Ese es nuestro comandante. Por eso es que todos los audios de mi comandante siempre nos orientan. Bueno, estamos llegando ya al final de nuestro programa. Son las 8:55 minutos de la noche. 20:55. Gracias por estar ahí con nosotros. Mantenernos en primer lugar de sintonía. En verdad que los queremos mucho. Gracias y damos... También gracias al equipo que hace posible e hizo posible que este su programa llegara a todos ustedes. En los controles, el primer teniente Gilbert Suárez. En la gerencia de producción, el teniente navío Josley Alberto Flávez Vázquez. En la presidencia del circuito Tiuna, el coronel Eliomar Antonio Robles Galvi, quien tuvo el inmenso placer de hablar para ustedes. El general de división en reserva activa, Wilfredo Figueroa Chacín, productor nacional independiente, 21.526 y certificado de locución 59.222. Así que, como decimos siempre, lo queremos mucho, lo esperamos el próximo lunes a partir de las 20 horas, las 8 de la noche, aquí en su programa Reserva Activa Bolivariana en Acción. ¿Por dónde? Por Tiuna FM, tu alternativa en la radio. Le recordamos... que está lloviendo, por favor, calma, cuidado, vamos a ir con prudencia, sobre todo los motorizados, yo sigo insistiendo en los motorizados, mire, hoy, bueno, me sorprendieron como 5, pasaban por todos lados y yo, bueno, Dios mío, ¿qué pasaba? Andaban, bueno, como desesperados, no hay que desesperar, hay que andar con tranquilidad y paciencia, lo importante es llegar y sobre todo compartir con la familia, así que tengan cuidado lo que están usando porque también se han producido algunas lluvias, algunas sorprenden a veces porque hay sol y llueve y eso pone resbaladizo el pavimento, el asfalto. Bueno, los queremos mucho, en verdad. Recuerden el lema de la Reserva Activa: por la patria y por el pueblo, viva la revolución. Por la patria y por el pueblo, viva la revolución. Ese es el lema. Con eso debemos terminar todas nuestras comunicaciones formales. Y bueno, el grito de amor y paz con que siempre nos despedimos. Repito, los esperamos el próximo lunes a partir de las 20 horas, a las 8 de la noche en Tiuna FM para escuchar su programa Reserva Activa Bolivariana en Acción. Y lo que quieran, patria, vengan con nosotros.

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0: Saludos, sean todos y todas bienvenidos y bienvenidas a este su programa, La Hora del Comandante Supremo, por Radio Miraflores, la voz de la verdad y todas sus emisoras aliadas. Este programa tiene como finalidad dar a conocer la vida, obra y gestión del líder de la Revolución Bolivariana, Hugo Rafael Chávez Frías. Anécdotas, entrevistas, vivencias y mucho más. Bueno, vamos a aprovechar el día de hoy para saludar a todos y todas los usuarios y usuarias quienes nos siguen todos los viernes en Radio Miraflores, La Voz de la Verdad, y en diferentes horarios en las diferentes emisoras que son aliadas a nuestro programa. Bueno, hoy me acompaña Wilfredo Figueroa Chacín. Buenos días, Wilfredo.
1: Gracias, mi general. Buenos días a todos los usuarios y usuarias de su programa La Hora del Comandante Supremo. ¿Por dónde? Por Radio Miraflores, La Voz de la Verdad y todas sus emisoras aliadas. Gracias, gracias por permitirnos llegar a todos ustedes en esos espacios donde nos escuchan

0: hogares, en sus trabajos, en sus vehículos, pero sobre todo en sus corazones. Dios los bendiga. Bueno, un programa bien bonito, miran Rory Rabán, este que vamos a tener el día de hoy. Y por eso es que saludo a todos esos usuarios que nos mantienen siempre en el primer lugar de sintonía. Yo creo que vamos a aprovechar esa magia de la radio, como dice usted, para trasladarnos a esos espacios del llano querido. Así que le dejo a usted para que anuncie la hermosa canción que siempre identifica a este programa.
1: Vamos a escuchar entonces un tema que nos lleva a los llanos venezolanos, especialmente a Barinas, cuna de la Revolución Bolivariana. Un tema que le pertenece a don Eladio Tarife, interpretado en este momento por el hermano del comandante de la Revolución, el profesor Adán Chávez Frías, gobernador del estado Barinas. Este tema le pertenece a don Eladio Tarife y se llama Linda.

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0: Después de escuchar este tema que nos lleva a los llanos venezolanos, aprovechando la magia de la radio, bueno, vamos a escuchar a nuestro comandante Hugo Chávez, líder de la revolución bolivariana. Adelante, Ezio Latiegue.
1: Nosotros llegamos aquí para triunfar, para que el pueblo venezolano ocupe el sitial que le corresponde, para que la patria venezolana ocupe el sitial que le corresponde. Pero para que haya patria, tiene que haber pueblo unido y soldados unidos al pueblo y conciencia popular, conciencia nacional de lo que somos, de dónde venimos, por qué estamos aquí hoy. Nosotros venceremos. Esta revolución llegó aquí para triunfar y para convertirse en patria.

0: vamos a escuchar esta recopilación de palabras de nuestro comandante a través de Chávez Radical. ¡Adelante!
1: Así que todo el mundo a afinar los cañones y plomo parejo. 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La batalla de las ideas.
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1: La imprenta es la artillería del pensamiento. Esa frase es de Bolívar. El 27 de junio próximo celebraremos el Día del Periodista una vez más. Y eso se celebra ese día, ¿no? Lo celebramos porque ese día, un 27 de junio, pero de 1818, salió en el Orinoco, en Ciudad Bolívar. Entonces se llamaba Angostura, porque es una ciudad que está hecha en la parte más angosta del río. De ahí viene su nombre, Angostura, hoy Ciudad Bolívar, pero allá nació Colombia, la grande. Bueno, Bolívar, que tenía una visión muy clara de la revolución, del proceso revolucionario, se trajo una imprenta. La trajo, la metieron en un barco por el río Orinoco. Y entonces empezaron a trabajar, la repararon, la arreglaron, era una bicha vieja y tal. Buscaron papel de donde no había. Imagínense conseguir papel en plena guerra, 1818, Caracas en manos de los españoles. Y los españoles tenían un periódico que era la Gaceta de Caracas, por donde atacaban a Bolívar de loco y asesino para abajo. Y denigraban de todos los revolucionarios, condenaban los curas que estaban comprometidos, la mayoría con el rey de España. Entonces escribían por ahí y decían que Dios castigaría a todos los que apoyaran a la revolución. Todo eso lo hicieron y lo siguen haciendo todavía. Siguen haciendo, y ahora no solo por la Gaceta de Caracas, sino los periódicos de Caracas, la gran mayoría. Los periódicos de la burguesía de hoy son la misma Gaceta de Caracas que era editada por el Imperio Español. Es la misma guerra, es la misma batalla. Entonces Bolívar sacó ese periódico, El Correo del Orinoco, y lo sacaban en varios idiomas además. Y había una consigna: los soldados ganan las batallas, El Correo del Orinoco gana la guerra. Fíjense ustedes la importancia que Bolívar le daba, y él lo dijo: la primera de todas las fuerzas es la opinión pública. Por eso nosotros no podemos dejarnos arrebatar la opinión pública de los escuálidos. La batalla por la mente. Una batalla dura, tremenda y terrible. Casi todos los periódicos son de la burguesía. ¿Cuál es la burguesía? Los ricos, pues. Al mundo podemos dividirlo en dos grandes clases. El mundo del capitalismo. La burguesía, por una parte. Y el proletariado. Nosotros debemos sentirnos orgullosos de ser miembros del proletariado, no de la burguesía. Y hay un estamento que se llama la pequeña burguesía, formada por sectores medios que piensan como los burgueses. Y aun cuando están más cerca, desde el punto de vista socioeconómico, del pueblo proletario, sin embargo ellos admiran a la burguesía y se convierten en pequeña burguesía. Entonces no son ni chicha ni limonada. O como decía José Lo, defínete. No eres molusco ni eres calamar. ¿Qué eres? No tiene que definirse, chico. En la Biblia está escrito: no se puede estar bien con Dios y con el diablo al mismo tiempo. O estamos con la burguesía o estamos con el pueblo. Cada quien que escoja su camino. Y en el marco de ese modelo al que hay que señalar, que es el modelo que hay que terminar de pulverizar, hay que echarlo abajo, el capitalismo. El capitalismo, el capitalismo es la maldición de la humanidad. Es la maldición, es la condena de los pueblos. Hay que decirlo todos los días y en todas partes y desenmascararlo. Y toda esta operación mediática no es sino parte precisamente de los intentos o el esfuerzo, a veces desesperado, del capitalismo por preservarse. Tratan de ocultar las causas de la crisis y su verdadera naturaleza y esencia. Ahora andan

0: repitiendo a cada rato y por todos lados los grandes medios de comunicación, así como las siete hermanas. Se habló de las siete hermanas en el tema petrolero, ahorita hay siete hermanas mediáticas que dominan y controlan casi todos los medios de comunicaciones, los grandes medios de comunicaciones del mundo. Van a tratar de lavarle la cara a los grandes bancos y al sistema capitalista mundial. Lo pudiéramos resumir incluso con la gran Rosa Luxemburgo. ¿Socialismo o barbarie? Escojamos, pues. Escojamos. El capitalismo es el camino a la barbarie. El socialismo es el camino a la vida, a la humanidad. No debemos entonces, dicho esto y conocido esto, más bien, sabido esto por nosotros, no debemos ahorrar esfuerzos de ningún tipo en esta batalla de todos los días. La artillería del pensamiento, la batalla de las ideas. La batalla mediática y más allá es una batalla cultural, integral. Del resultado de la batalla psicológica, de la batalla de las ideas, depende esencialmente el resultado de esta gran batalla por la dignidad y por la vida. Bolívar la perdió, a pesar de que tuvo conciencia pero y profunda de la importancia de esa batalla. Y con Bolívar el pueblo perdió esa batalla. La patria perdió esa batalla, pero hay que reconocerla. Bolívar andaba no solo con la espada, la lanza y el fusil, sino con la imprenta y el pensamiento. Y al final, si nosotros analizamos la última proclama de Bolívar, ahí está. Le dice a los pueblos de la Gran Colombia, les lanza aquella frase tan respetuosa. Le habla al pueblo, pero adorándolo incluso, aun cuando le volvieron la espalda a las mayorías. Cuando dice, mis enemigos abusaron de vuestra credulidad. Él ha podido decir, ustedes se dejaron engañar. Pero no, él amó tanto a aquel pueblo, a su pueblo, que no quiso despedirse de esa manera. Mis enemigos abusaron de vuestra credulidad y hollaron lo que me es más sagrado, mi reputación y mi amor por la libertad. Terminaron acusándolo de cuántas cosas para justificar su asesinato, su derrocamiento, como ocurrió. Y aprobaron una ley ordenando disolver el Ejército Libertador. Así que aquel hombre se quedó sin ejército, se quedó también sin pueblo. Manipularon al pueblo por la artillería del pensamiento. Hicieron creer a sectores populares que él quería coronarse rey. Y al final terminó muriendo solitario en Santa Marta, diciendo, he arado en el mar. Unos meses antes asesinaron a Sucre, el mariscal de América, ya en Berruecos. ¡Ay, balazo! Y así terminó la patria. Ahí se hundió el proceso de independencia. De allí que veámonos en ese espejo de la historia. Inspirémonos en el Correo del Orinoco, en sus páginas, en su ejemplo. Como lo dice su editorial, el primer número. Este correo sale con un compromiso: no engañar a los lectores, crear conciencia, responder lo que haya que responder al adversario, era la Gaceta de Caracas, pero crear la conciencia y la necesidad de lo nuevo. Nos consumiremos consagrados a esta batalla, pero no podemos perderla de nuevo, no tenemos derecho a perderla de nuevo. 200 años después, aquí estamos nosotros. No estamos exagerando cuando lo decimos. Aquí estamos los hijos de aquellos y de aquellas. Y hoy hemos retomado el camino de la independencia.
1: Después de escuchar estas palabras orientadoras, sigamos con música. Música dedicada a nuestro comandante Hugo Chávez.

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Tú también eres Chávez, mujer venezolana. Tú también eres.

corazón de patriota, reitero mi llamado a todos los patriotas de Venezuela y a todas las patriotas de Venezuela, porque, bueno, somos revolucionarios, somos socialistas, somos humanos, somos muchas cosas, pero en esencia, patriotas, patriotas. Y cada vez que yo hablo del patriota, recuerdo aquella canción, vieja canción de los soldados tanquistas de Venezuela, que aprendí de casi niño todavía y aquí la llevo en el alma. 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

Tuyo es mi cielo, tuyo es mi sol, patria, tuya es mi vida, tuya es mi alma, tuyo es mi amor. Tuya, patria. La patria, hoy tenemos patria. Y pase lo que pase, en cualquier circunstancia, seguiremos teniendo patria. Patria perpetua, dijo Borges. Patria para siempre. Patria para nuestros hijos. Patria para nuestras hijas. Patria, patria, la patria. Patriotas de Venezuela, hombres y mujeres, rodillen tierra. Unidad, unidad, unidad de los patriotas. No faltarán los que traten de aprovechar coyunturas difíciles para, mantener ese empeño de la restauración del capitalismo, del neoliberalismo, para acabar con la patria. No, no podrán. Ante esta circunstancia de nuevas dificultades, del tamaño que fueren, la respuesta de todos y de todas los patriotas, los revolucionarios, los que sentimos a la patria hasta en las vísceras, como diría Augusto Mijares, es unidad, lucha, batalla y victoria.

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Estado tiene medios de comunicación que dicen la verdad y que se despliegan miles de periodistas, camarógrafos, con sus cámaras, sus equipos. ¿Para qué? Para mantenerlo bien informado, para pedir calma, para dar indicaciones y orientaciones serias. Imagínense ustedes que dependiéramos solo de los canales privados, una buena parte de los cuales se han dedicado en estos últimos días a tratar de, no de ayudar, sino de echarle leña a la candela, tratando de sacar beneficios políticos, entre comillas, de una tragedia, tratando de montarse sobre el dolor de un pueblo, el dolor nacional, el luto nacional. Es algo verdaderamente inhumano.

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1: Y de esta manera hemos llegado al final de nuestro programa, La Hora del Comandante Supremo. Por ahora, como dijo nuestro comandante Hugo Chávez, ¿cuándo? Aquel 4 de febrero del año 1992. ¿Dónde? En la sede del Ministerio del Poder Popular para la Defensa, ubicado en Fuerte Tiuna, Caracas, Venezuela, que luego se convirtió en un para siempre. Damos las gracias a todos y todas por permitirnos llegar a sus hogares, llegar a sus vehículos, llegar a su lugar de trabajo. Pero lo más importante, llegar a su corazón. Damos las gracias también al equipo que hizo posible este espacio en Radio Miraflores, La Voz de la Verdad, y en todas sus emisoras aliadas. En los controles, Freddy Mancilla. En la edición y montaje, Ezio Latiegue. En la producción, Natacha Alviares y Sofía Rodríguez. En la gerencia de contenidos, Adán Mogollón. En la producción, nuestra querida Sandra Jiménez. En la vicepresidencia de la Fundación, José Manuel Blanco Díaz. En la presidencia de la Fundación, nuestro mayor general, Jorge Márquez Monsalve. Quienes tuvimos el inmenso placer de hablar para ustedes, Carlos Julio Rodríguez Rabán, acompañado de Wilfredo Figueroa Chacín. Bueno, Wilfredo, será entonces usted quien tenga el honor de despedir el programa con el grito de amor y de paz. Adelante, Wilfredo.
2: General, sí, ya llegando al final de nuestro programa por el día de hoy, los invitamos al próximo viernes a partir de las 9 de la mañana nuevamente a su programa La Hora del Comandante Supremo. ¿Por dónde? Por Radio Miraflores, La Voz de la Verdad. Pero recuerden que el lema de la Reserva Activa es: por la patria y por el pueblo, ¡viva la revolución! Por la patria y por el pueblo, ¡viva la revolución! Y nos despedimos con el grito de amor y paz: los que quieran patria, ¡vengan con nosotros!

0: Por ahora, hemos llegado al final de la hora del Comandante Supremo.
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1: Como es común en nosotros y periódicamente con la comandante jefe, hacemos un balance de la situación específicamente de la Fuerza Armada Nacional Bolivariana, el nivel operacional, cómo está el apresto de las unidades, el bienestar. Y también aprovechamos de tocar temas de interés como nuestro afán en el ahorro energético, el tema eléctrico en el país, el tema meteorológico que ha traído lluvias que han podido hacerse sentir en el estado. Nosotros acompañamos, aprobamos y estamos de acuerdo en todos los términos del reciente acuerdo estratégico que ha tenido el país con los Estados Unidos en cuanto a desarrollo energético en los campos petroleros. Observamos que en este acuerdo vamos a ver el ingreso de muchos inversión internacional que se va a traducir en mayor empleo, mayor producción y todo el encadenamiento de va a traer más empleo. Si ustedes me preguntaran, este acuerdo en una sola palabra, esto es prosperidad y bienestar para el país, igual que para nosotros. Transformar una diferencia política en un acuerdo de cooperación económica es solamente una decisión de ir a la paz, no es una subordinación. Entonces, estamos completamente de acuerdo, apoyamos todas las acciones que nuestra comandante en jefe ha tenido a bien para lograr la prosperidad y el bienestar que lo veremos próximamente en el país. Muchas gracias.
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0: trabajadores. 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
1: Cada acuerdo suscrito suponga también recuperar empleo, recuperar beneficios, recuperar ingresos en los trabajadores.

0: 12 y 9 minutos.
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0: 12:16.
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2: Como es común en nosotros y periódicamente con la comandante jefe, hacemos un balance de la situación específicamente de la Fuerza Armada Nacional Bolivariana, el nivel operacional, cómo está el apresto de las unidades, el bienestar. Y también aprovechamos de tocar temas de interés como nuestro afán en el ahorro energético, el tema eléctrico en el país, el tema meteorológico que ha traído lluvias que han podido hacerse sentir en el estado. Nosotros acompañamos, aprobamos y estamos de acuerdo en todos los términos del reciente acuerdo estratégico que ha tenido el país con los Estados Unidos en cuanto a desarrollo energético en los campos petroleros. Observamos que en este acuerdo vamos a ver el ingreso de inversión internacional que se va a traducir en mayor empleo, mayor producción y todo el encadenamiento de va a traer más empleo. Si ustedes me preguntaran, este acuerdo en una sola palabra, esto es prosperidad.

y bienestar para el país, igual que para nosotros. Transformar una diferencia política en un acuerdo de cooperación económica es solamente una decisión de ir a la paz, no es una subordinación. Entonces, estamos completamente de acuerdo, apoyamos todas las

0: 1:09.
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0: 1:25.
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0: ¿Qué más, muchachos? ¿Cómo están, hombre? ¿Cómo les va?
1: ¿Qué, Omar? ¿Cómo te la ven?
2: ¿Estás listo?
1: Omar y Alex.
0: Alex, ahí viene muy triste, compadre. Le acaban de herir el corazón. Genio, tócale algo bien lindo.

0: Ahora.
1: 1:40.
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1: Acuerdo suscrito suponga también recuperar empleo, recuperar beneficios, recuperar ingresos de los trabajadores y también lo más importante, que podamos recuperar infraestructura vital de servicios públicos en electricidad. 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Lo vemos en países europeos, países de nuestra región, cómo el sistema eléctrico está siendo impactado por la crisis y la emergencia climática. 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
0: 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Dando la hora.
2: 1:46.
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0: 2:07.
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0: 2:25.
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0: 2:40.
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0: 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Dando la hora.
2: 2:45.
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0: y 5 minutos.
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1: Acuerdo suscrito suponga también recuperar empleo, recuperar beneficios, recuperar ingresos de los trabajadores y también lo más importante, que podamos recuperar infraestructura vital de servicios públicos en electricidad. 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Lo vemos en países europeos, países de nuestra región, cómo el sistema eléctrico está siendo impactado por la crisis y la emergencia climática. 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

0: y 38 minutos.
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0: 45 minutos.
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2: Venezuela conserva la propiedad y la soberanía sobre sus recursos, mientras utiliza capital, tecnología, capacidad operativa para apalancar la recuperación de una industria estratégica duramente golpeada por sanciones. Los venezolanos tienen derecho a saber cuánto se invierte, cuánto se produce, cuánto recibe el Estado y cuáles son las condiciones para los operadores. Y el objetivo de desarrollarlos debe ser que esa riqueza vuelva a convertirse en producción, oportunidades, bienestar y futuro para nuestro país. 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Una Venezuela que renace para mejorar la vida de cada venezolano. Sigo pidiendo, orando a Dios para que su protección se mantenga sobre nuestra patria y sobre nuestro pueblo.
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0: 4:05.
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0: Dando la hora.
1: 4:25.
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0: 4:39.
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1: 4:46.
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0: 5 y 40 minutos.
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0: 5:47.
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1: Las gloriosas notas del himno nacional Gloria al Bravo Pueblo. Letra de Vicente Salias. Música de Juan José Landaeta.
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0: 6:05.
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0: 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Dando la hora.
1: 6:15.

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0: Dando la hora.
6: 6:37.
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7:16 minutos. ¿Qué tema, Víctor Manuel? Apiádate de mí sonando a esta hora con el cariño y el deseo de que todos estén muy bien. Hoy martes 15 de septiembre, un saludo especial para toda nuestra gente hermosa, gente bella que día a día está con nosotros conectados a través del circuito radial Tuna 101.9 FM. Somos tu alternativa en radio. El saludo en nombre de todo el gran equipo liderizado, encabezado por el coronel Eliomar Antonio Robles Galvi. Al frente de la gerencia de producción, el señor Josley Flames Vázquez, acompañándonos en la musicalización, el señor Carlos Urpín. Ante los controles, piloteando la nave para llevarla, como siempre, a feliz término, el señor Gilbert Suárez. Gracias, Gilbert. Bueno, y este servidor, Edixon Armando Bracho, quien estará compartiendo con ustedes de este tiempo a todo ritmo, como lo hacemos de lunes a viernes de 7 a 9 de la mañana. Qué gusto de verdad estar con ustedes. Hoy es un día para soltar las preocupaciones, las cargas, cualquier tipo de ataduras. Conéctate con la señal potente de la 101.9 FM y esa fuerza, sobre todo, que viene de arriba, de lo celestial, que es la que nos impulsa y nos inspira a dar siempre gracias y a salir a conquistar esas metas que están trazadas desde mucho antes de que tú te lo imagines. Así que desde

Ya sin pedirle permiso a nadie, señores. Con todo eso, muy buenos días y seguimos en A Todo Ritmo 718. Shakira, La Loba, sonando para ti.

¿Qué le parece? Loba 721, instinto, como siempre, es instinto activo y hilando con ese tema de la loba. Bueno, y usted tiene que tener siempre ese instinto activo, como lo estamos acá en A Todo Ritmo. Bien, mis amigos, momento de publicidad. 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Bien, y quiero hablarles a todos aquellos que están en esta hora en su vehículo. 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Gracias por estar conectados. 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Avanzamos, 725, esta la pidieron, sonando a todo ritmo.

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son las 7:36 minutos a todo ritmo, a toda nuestra gente hermosa. Gracias, un millón de gracias, Marlene Robotina, vale. Te teníamos abandonadita, Marlene. Ahí teníamos a Luis Fonsi junto a Manuel Turizo. De vacaciones, ¿eh? La cosa. Qué bien, gracias por ese tema, mi querido Gilbert Suárez, como siempre activo, atento, igualmente nosotros por acá, gracias Marlene Robotina, un fuerte abrazo, mi amor, espero que estés bien, y con mucho gusto, claro, nos vamos a poner de acuerdo, igualmente le saludamos a nuestra querida Ligia, donde quiera que estés Ligia, te mandamos un abrazote, un muácata, como dices tú, con mucho cariño, igualmente para Magda, para María Elena, para toda la gente hermosa que nos mandó un mensaje hermoso el día domingo. Y bueno, más adelante voy a compartir uno de esa gente que está siempre encendida con el WhatsApp y que están ahí escuchando la radio a través del circuito radial Tuna 101.9 FM. Y en breve los vamos a colocar, pero mientras tanto vamos a disfrutar de este temazo que suena al mejor estilo, a todo ritmo. Una canción que te enamore, Servando y Florentino, 7:37.

¡Wow! ¡Qué clase de tema! 7:40 minutos. Temazo para que te enamores con los hermanos Primera y nos vamos directo a la calle. Así estamos nosotros porque, bueno, la idea es pisarte los talones, pero bailando. Porque esta noche es para gozar con ese tema del maestro Willy Chirinos, sonando la noche. 7:41.

Bien, son las 7:45 minutos en A Todo Ritmo, como siempre, compartiendo con ustedes de la buena música. Un saludo especial para la gente que se conecta con nosotros. Gracias a la señora Cilia. Igualmente, para por ahí nos estaban. Oye, que gracias por Shakira. Querían escuchar ese tema de La Loba. Qué bueno, que no lo pidieron, pero que fíjate que tenían deseo de escucharlo. Qué maravilla, esa es la idea. Y que usted pueda disfrutar de los clásicos totales. Pura calidad en tus oídos a través del circuito radial Tuna 101.9 FM. Bien, y es momento de hablarles de publicidad. 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

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Guaco, me siento bien.

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Bien, arrancamos con la segunda hora, juntos. Y dicen por allí, no sé si es verdad, ¿qué piensa usted? Respóndame por el 0414-208-4693. ¿Será cierto que escuchar música durante mínimo 30 minutos, bueno, sube los niveles, esos niveles de productividad, de dopamina? Así que, para el resto del día, ¿cómo te sientes? Escríbenos. Si ese día va lento o va a todo ritmo, de una vez, súbele el volumen a tu radio, porque vamos a complacer a Magda con este temazo. Todo tiene su final. Héctor Lavoe, esta la pidió ella. Y sonando desde ya, 8-5 minutos. Súbele.

0: Todo tiene su final. A toda nuestra gente hermosa, gente bella, gracias. Un millón de gracias por estar conectados con nosotros. Allí teníamos ese tema, Willy Colón y Héctor Lavoe. Como siempre, compartiendo con ustedes de esa mensajería de texto, Jus Levy nos escribió desde ayer, muy temprano, estaba por allí preocupadita. Y me puso esta mañana, muy temprano, dijo, feliz y bendecido día, como siempre, a todo mi equipo, a todo ritmo. Mi alternativa en radio. Quiero mandarle un gran saludo para todos los que están en sintonía. Y como siempre, estoy en Los Robles a la orden. En la parte baja del manicomio, por si acaso no se asusten, estoy del lado de afuera. Soy Jus Levy. Siempre es un gusto estar en el programa. Y por aquí me mandó un audio. Entonces vamos a escuchar a Jus Levy. Bienvenida, Jus Levy. Te escuchamos.
1: Hola, buenos días, Nacho. Porfa, un gran saludo de feliz cumpleaños a mi hermano Luis Alfredo, en las afueras de nuestro país. Que tenga un excelente día, bendecido y gran próspero, como lo ha hecho en todos estos años de cumpleaños. Tenga feliz cumpleaños. Y a nuestro cuñado, a mi cuñado, perdón, José Germán, José Ernesto Germán, que cumpla mucho más, con la bendición de Dios igual por delante, bien próspero, productivo. Y tenga un especial y bonito día junto a los suyos, sobre todo con mi hermana. ¡Feliz día!
2: ¡Feliz cumpleaños!
0: Eso, Luis Alfredo, igualmente para Germán, para ustedes, que Dios me los bendiga. Feliz cumpleaños. Y para ese sobrino que por aquí también me mandó otro saludo, para ustedes, un fuerte abrazo extensivo en nombre de todo el equipo de Radio Tuna 101.9 FM. Gracias, Jus Levy, para ti, para Obdulia, para Aura. Por allí vi una fotico de ustedes, hermosas como siempre. Dios me las bendiga, se les quiere. Y Leima, a todas ustedes, un abrazote a la distancia y que la pasen súper bien con el sobrino, el hermano y toda la familia. Guárdenme tortas, se les quiere. Avanzamos 8-12 minutos a todo ritmo.

Son las 8:20 minutos, 8:21 cambiando el digital. 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

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Arribamos a las 8:24 y sigue la buena música.

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La Dimensión Latina, son 8:39 minutos. ¿Cómo le están pasando? ¿Cómo se siente nuestra gente bella, gente hermosa? Como siempre, nosotros agradecidos con ustedes y con el Todopoderoso por permitirnos compartir en este día precioso, hoy martes de quincena, 15 de septiembre. Y hay tres consejos que pueden ayudarnos en distintas y diversas realidades que puedas enfrentar en la vida. Y uno tiene que ver justamente con vencer esa carga mental del día de hoy. Y hay cosas o pasos que se deben estar tomando en cuenta. Por ejemplo, debes realizar esa tarea la más difícil que tú tengas. Aquella que tú ves cuesta arriba. Bueno, esa es la primera que usted tiene que tratar de resolver. ¿Por qué? Bueno, porque si está comenzando el día, usted tiene toda la energía. Entonces, una vez que usted logre vencer esa tarea grandotota, ese gigante, como se llame, usted va a ir aligerando la carga de una manera más fácil. Segundo, tómate siempre por lo mínimo 5 minutos lejos de la pantalla, lejos del teléfono. A mitad de mañana, trata también de tener esa frescura para ti, ese tiempo de respiro y de conexión, sobre todo con el Todopoderoso. Y por último, aunque la segunda sonó así, pero esa debe ser nuestra conexión con Dios, tiene que ser la primera, ya lo sabes. Y por último, o por lo menos como tercer punto, no te tomes las cosas tan a pecho, tan personal. Trata la vida de manejarla suavemente, como lo diría Elvis Crespo, y vas a ver cómo poco a poco vas saliendo de cualquier circunstancia o atolladero, siempre y cuando aprendamos a poner a Dios en primer lugar. Se les quiere, 8:40 minutos, estás en sintonía de A Todo Ritmo. Gracias, Ligia, tan bella. Nosotros avanzamos con este temazo. Nora también conectada. También tenemos a Marta Reyes. Gracias a mi querida, como siempre, Magda. ¡Súbele, súbele! Alex Bueno, esta la pidió nuestro querido amigo César allá en Los Dos Caminos.

En la India, 8:50 minutos, ya se acerca, ya estamos en la hora del ácido. Ha sido un inmenso placer acompañarles a todos ustedes por este momento. Miren, yo quiero decirles que desde el día domingo, el día de mi cumpleaños, recibí muchísimos, muchísimos saludos, mensajes, felicitaciones. Y uno tras otro impactando mi corazón. De verdad que, como se lo dije a mi querida Magda, no soy de esos que celebro un cumpleaños y no, pero sí celebro la vida, celebro el privilegio de estar vivo y compartir con ustedes, de poder sentir sus abrazos cálidos con cada palabra, pero sobre todo hubo uno desde Chile, mi querida Scarlett, igualmente a Nena, que me hizo un nudo en la garganta, ¿no? Y hay gente tan bella que sabe cómo no solamente desafiar cualquier tipo de circunstancia, o si usted se siente triste, melancólico, y de pronto te llega un mensaje que te estremece. Gracias a ti, Scarlett, igualmente para María Elena, para toda la gente bella que día a día nos mandan abrazos, besos, para mi querida Ligia Muácata, para todos los que día a día estuvieron allí presentes. Ustedes son ese pedacito de cielo que uno recibe de parte de Dios. Gracias, que Dios me los bendiga. Y quiero aprovechar este mensaje también para saludar a Elvia Figueroa. Elvia Figueroa, ya se me fue el tiempo, su hermano está allá en Guárico, Valle de la Pascua, y hoy arriba un año más de vida. Así que para ti, Juan Figueroa, feliz cumpleaños, hoy 15 de septiembre. Que Dios te bendiga y te guarde y cumpla su plan y propósito en ti y en toda tu familia. Se les quiere, un abrazote. Nosotros nos vamos. En la presidencia de la estación, el coronel Elomar Antonio Robles Galvi. Al frente de la gerencia de producción, el señor Josley Flames Vázquez. Como nuestro compañero de musicalización, el señor Carlos Urpín. Ante los controles, Gilbert Suárez, y quien tuvo el inmenso placer de acompañarles, Edixon Armando Bracho. Dios bendiga Venezuela y a nuestra gente bella. Se les quiere. Gracias por estar allí.

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1: Como es común en nosotros y periódicamente con la comandante jefe, hacemos un balance de la situación específicamente de la Fuerza Armada Nacional Bolivariana, el nivel operacional, cómo está el apresto de las unidades, el bienestar, y también aprovechamos de tocar temas de interés como nuestro afán en el ahorro energético, el tema eléctrico en el país, el tema meteorológico que ha traído lluvias que han podido hacerse sentir en el estado. Nosotros acompañamos, aprobamos y estamos de acuerdo en todos los términos del reciente acuerdo estratégico que ha tenido el país con los Estados Unidos en cuanto a desarrollo energético en los campos petroleros. Observamos que en este acuerdo vamos a ver el ingreso de inversión internacional que se va a traducir en mayor empleo, mayor producción y todo el encadenamiento de va a traer más empleo. Si ustedes me preguntaran, este acuerdo en una sola palabra, esto es prosperidad y bienestar para el país, igual que para nosotros. Transformar una diferencia política en un acuerdo de cooperación económica es solamente una decisión de ir a la paz, no es una subordinación. Entonces, estamos completamente de acuerdo, apoyamos todas las acciones que nuestra comandante en jefe ha tenido a bien para lograr la prosperidad y el bienestar que lo veremos próximamente en el país. Muchas gracias.
0: 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Dando la hora.
2: 9:15.
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0: 9:27.
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0: ahora.
1: 9:38.
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0: 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Dando la hora.
1: 10:05.
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0: 10:15.
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0: ahora.
1: 11:08.
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2: Cada acuerdo suscrito suponga también recuperar empleo, recuperar beneficios, recuperar ingresos a los trabajadores. 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Lo vemos en países europeos, países de nuestra región, cómo el sistema eléctrico está siendo impactado por la crisis y la emergencia climática. Pero también tuvimos afectaciones con el doble terremoto que ya estamos recuperando. 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

0: la hora.
1: 11:15.
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0: 11:27.
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0: 11:41.
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2: Bueno, llegó la hora de la verdad. ¿Quieren una canción nueva? Esta canción es de mi autoría y va con mucho cariño para todos ustedes. Se llama Vivo en el Limbo. Yo les voy a cantar un pedacito de la canción, ustedes repiten conmigo después. TV.

0: hora.
1: 11:50.
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3: Las gloriosas notas del himno nacional Gloria al Bravo Pueblo. Letra de Vicente Salias. Música de Juan José Landaeta.
4: Oh, hija, tu padre, ¿verdad? Lo hemos visto, oh, hija. Y un poco le pregunté en silencio, orando. Aquella pregunta de Neruda, padre, ¿eres tú? Y me respondió el mismo Neruda, desde el corazón, sí soy yo. Pero despierto cada 100 años.

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2: Muy buenas tardes, Venezuela. Sean bienvenidos al Duna Informativo de hoy, 15 de septiembre de 2026. Es un placer mantenerlos informados con las noticias más destacadas relacionadas con la Fuerza Armada Nacional Bolivariana y con el acontecer diario en el ámbito nacional e internacional. Trabajamos para ustedes, presidencia del circuito Duna FM, coronel Eliomar Antonio Robles Galvi, gerencia de producción, teniente de navío Josley Flames Vázquez, gerencia de prensa, teniente de navío Jesús Álamo. En la redacción, licenciada Yuscarly Aranda, y en la narración, Sebastián Saavedra, certificado de locutor 56.592. De esta manera, le damos inicio a nuestro recorrido por noticias más importantes del día.
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0: Más de 200.000 maestros cursan posgrados en plan de formación. Metro de Caracas activó ruta de contingencia de Metrobús por mantenimiento en la línea número 2. Gobierno Nacional prevé favorecer a 1 millón de estudiantes con insumos escolares. Instituto de Transporte Terrestre reactivó su portal web y simplificó 700 trámites. Autoridades prevén lluvias con descargas eléctricas en gran parte del país. Fuerza Armada Nacional Bolivariana desplegó jornada nacional y entrega de 40.000 kits escolares. Más de 800 efectivos combaten 2 incendios en el centro de Portugal. Fenómeno El Niño pone en riesgo hídrico a 558 municipios de Colombia. Bomberos de Quito mantienen monitoreo para prevenir nuevos incendios forestales. Eddie Aviares y Rubén Garrido iniciaron con victoria en los Juegos Suramericanos. Gimnasta Oriana Fernández selló clasificación a la final de salto en Santa Fe. Lismar León se colgó la medalla de oro en Suramericano en los 50 metros mariposa. Y realizan el primer conversatorio de burras y burriquitas en Monagas. Circuito Tiuna, 12:08 minutos.
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0: El ministro del Poder Popular para la Educación, Héctor Rodríguez, anunció que más de 200.000 maestros participan en un plan de formación de posgrado orientado a fortalecer el sistema educativo nacional. El ministro detalló que el despacho trabaja en conjunto con el sector universitario para alinear la oferta académica con las necesidades reales del país. Asimismo, indicó que se inició el reordenamiento de la nómina docente para asegurar la presencia de especialistas en las aulas. Al respecto, señaló que detectaron casos de maestros especialistas que cumplían tareas administrativas, comisiones de servicio u otras labores, a quienes se les ha solicitado regresar a la enseñanza activa. Circuito Tiuna, 12:09 minutos. Autoridades del Metro de Caracas activaron una ruta de contingencia de Metrobús para facilitar el traslado de los usuarios durante los trabajos de alto impacto en el servicio del sistema. La medida operacional busca atender de manera directa el flujo de pasajeros cotidianos. Este despliegue se lleva a cabo en la línea número 2, específicamente mediante un circuito continuo que conecta las estaciones Antímano y Las Adjuntas. En ese sentido, los autobuses realizan el recorrido en el tramo afectado para asegurar la continuidad de la movilidad en dicho sector. Circuito Tiuna, 12:10 minutos. Por su parte, también el Gobierno Nacional ha indicado que la meta en este nuevo año escolar es pasar de 400.000 niños a 1 millón con bolsos y útiles y uniformidad. También han indicado que el criterio para la dotación prioriza a los niños y niñas más necesitados, así como las escuelas. Esta información fue también dada por el ministro de Educación, Héctor Rodríguez, quien aprovechó el espacio para hacer un llamado a los representantes, con el objetivo de que, de la misma manera que los acompañan a día de hoy a la escuela, los acompañen durante todo el año escolar. Circuito Tiuna, 12:10 minutos. Y en sintonía, en el marco del inicio de clases, efectivos de la Fuerza Armada Nacional Bolivariana, con la participación activa de unidades de la Guardia Nacional Bolivariana, iniciaron un despliegue cívico-militar en todo el territorio nacional, con el objetivo de distribuir 40.000 kits escolares integrales. La jornada busca asegurar que los estudiantes venezolanos cuenten con las herramientas y materiales necesarios para el desarrollo de sus actividades académicas, reforzando el acompañamiento institucional a las comunidades de cada región. Durante las entregas, personal militar interactúa de forma directa con los alumnos y docentes, otorgando morrales y útiles escolares básicos. Esta iniciativa forma parte de los planes de atención social dirigidos a impulsar el desarrollo formativo de la juventud venezolana. Circuito Tiuna, 12:11 minutos. El Instituto Nacional de Transporte Terrestre reactivó su portal web y redujo a 700 hasta 88 sus trámites. Esto de acuerdo con el Ministerio de Relaciones Interiores, Justicia y Paz, información dada el día de ayer lunes. El comunicado expresa lo siguiente: gracias a este esfuerzo, los procesos son ahora mucho más rápidos y sencillos, logrando una reducción sustancial de originalmente 700 trámites que ofrecía anteriormente el INTT a tan solo 88. Por su parte, también ha indicado que la medida implementada es en base al cumplimiento de la Ley de Simplificación de Trámites Administrativos, que busca fortalecer los procesos tecnológicos y agilizar las soluciones de los usuarios. Así han destacado desde el Ministerio. Circuito Tiuna, 12:12 minutos. En otras informaciones, las autoridades del Instituto Nacional de Meteorología e Hidrología prevén para este martes condiciones atmosféricas inestables sobre gran parte del territorio nacional, caracterizadas por el desarrollo de mantos nubosos y precipitaciones de intensidad variable, acompañadas de descargas eléctricas y continuos episodios de altas temperaturas. También ha indicado que la cobertura nubosa se incrementará, lo que generará precipitaciones con actividad eléctrica en las regiones centrales, llanos occidentales, centro-occidente, nororiente, la cadena andina y el estado Zulia. Esta última entidad, entre las otras zonas, con constante presencia de núcleos nubosos durante toda la jornada. En cuanto a la situación sinóptica que origina estas condiciones, el INAME detalló que la actividad de la zona de convergencia intertropical se encuentra modulada por la llegada de la onda tropical número 50. Asimismo, estos sistemas se ven reforzados por los efectos del fuerte calentamiento diurno y la divergencia del viento en la altura. Circuito Tiuna, 12:14 minutos.
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0: Más de 800 bomberos combaten el día de hoy dos incendios forestales activos en el municipio de Proenca, en el centro de Portugal. Según las autoridades, las llamas han destruido construcciones auxiliares y grandes extensiones de bosque. Sin embargo, no se reportan heridos ni viviendas afectadas. Los dos fuegos movilizaban a primera hora de la mañana 830 efectivos y 270 vehículos, de acuerdo con los datos de la Autoridad Nacional de Emergencia y Protección Civil. El incendio de mayor dimensión comenzó a las 16:05 hora local del día de ayer, que continúa activo en la Unión de Parroquias de la Sobreira, también en la zona de Albito da Beira, donde fue combatido también a partir de las 7:30 hora local por 632 efectivos, apoyados por 203 vehículos. Circuito Tiuna, 12:15 minutos. Por su parte, en Colombia se identificaron 558 municipios y áreas no municipalizadas con niveles de alto y muy alto de riesgo frente a los posibles impactos del fenómeno. Esto refiriéndose al fenómeno climático El Niño, que afecta al país. De acuerdo con un análisis del territorio realizado por el Ministerio de Vivienda, Ciudad y Territorio, indican, por parte del documento oficial, que las orientaciones de acciones y preparación en agua potable y saneamiento básico por las condiciones del Niño podrían mantenerse hasta el primer trimestre del año 2027, y se especifica que entre los principales riesgos identificados se encuentran la reducción de la disponibilidad de agua, las afectaciones a la infraestructura por incendios forestales y el deterioro de la calidad del recurso. Circuito Tiuna, 12:16 minutos. En otras informaciones, en Ecuador, el Cuerpo de Bomberos de Quito mantiene desplegado su personal en labores de monitoreo y enfriamiento para prevenir la reactivación de los incendios.

0: incendios forestales registrados durante el fin de semana en la capital ecuatoriana. Las autoridades informaron que la calidad del aire ha presentado una mejoría tras el control de los flagelos, mientras que se evalúan las zonas afectadas como La Vicentina y Moncayo, este último atendido de manera prioritaria por la complejidad del terreno y las condiciones climáticas adversas. Circuito Tiuna, 12:17 minutos.
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0: Y Eddie Alviaries en BMX Libre, junto a Rubén Garrido en Bochas, obtuvieron un inicio feliz en los Juegos Suramericanos Santa Fe 2026, tras conseguir pases a las siguientes fases en esas disciplinas deportivas. En la categoría de dos ruedas disputada en el parque de BMX de la ciudad argentina Rafaela, Alviaries logró puntuaciones destacadas, entre ellas 56,67 en las dos mangas que disputó, para un total de 55 puntos en el marcador, ubicándolo en la segunda posición de la tanda detrás del argentino Manuel Turone. Por su parte, el total obtenido le permite al criollo inscribirse en la final 1 de la prueba que se desarrollará este martes y donde se medirá en la instancia decisiva ante el paraguayo Elías Medina. Circuito Tiuna, 12:17 minutos. Y en otras informaciones, la gimnasta venezolana Oriana Fernández selló su clasificación a la final de la modalidad de salto de potro en los Juegos Suramericanos Santa Fe 2026, tras completar una destacada jornada en las rondas clasificatorias. En la prueba de salto promedio, tuvo una nota de 12.267, un desempeño que le permitió ubicarse en la sexta posición general y asegurar su boleto entre las mejores de la especialidad. Fernández también obtuvo una nota de 11.134 en la viga de equilibrio, consiguiendo la posición 18 en base a la rutina de suelo. Circuito Tiuna, 12:16 minutos. Y en la natación venezolana, se siguen escribiendo páginas doradas en el escenario internacional, con la destacada atleta nacional Lismar León, quien se coronó campeona y rompió el récord en la gran final de los 50 metros mariposa de los Juegos Suramericanos Santa Fe 2026, consolidando una actuación memorable en la máxima cita deportiva del continente. Circuito Tiuna, 12:19 minutos.
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0: Cultores y autoridades del municipio José Tadeo Monagas se reunieron en el Salón Simón Bolívar del Palacio Municipal para celebrar el primer conversatorio de burras y burriquitas. La actividad impulsada por la Dirección de Cultura de la Alcaldía en alianza con el Movimiento de Burras y Burriquitas de Orituco busca preservar y visibilizar las manifestaciones tradicionales que identifican a la región. El encuentro contó con la presencia de la presidenta de la Fundación Elpidio Bullón del Estado Aragua, Julieta Bullón, junto a representantes locales. Durante las ponencias, Yauri Áviles y Betty Aguilar de la Fundación Los Ramones expusieron la historia y el origen de esta expresión cultural. Además, rindieron homenaje a Francisco Mocho Laya, cultor patrimonial del sector La Playera, condecorado el año pasado con la Orden Burriquitas de Oro por el Consejo Legislativo Regional. Circuito Tiuna, 12:21 minutos. Y de esta manera hemos finalizado con Tiuna Informativo. Los invitamos a sintonizarnos en una próxima emisión meridiana. Estuvimos acompañándoles en la presidencia del circuito Tiuna FM, Coronel Eliomar Antonio Robles Galvi, en la gerencia de producción y controles técnicos, Teniente de Navío Josley Flames Vázquez, en la gerencia de prensa, teniente de navío Jesús Álamo, en la redacción, licenciada Yuscarly Aranda, y en la narración, Sebastián Saavedra, certificado de locutor 56.592. De esta manera, los invitamos a seguir sintonizando nuestra programación.
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0: 12 y 26 minutos.
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0: 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La hora
1: 12 y 37 minutos.
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2: Como es común en nosotros y periódicamente con la comandante jefe, hacemos un balance de la situación específicamente de la Fuerza Armada Nacional Bolivariana, el nivel operacional, cómo está el apresto de las unidades, el bienestar, y también aprovechamos de tocar temas de interés como nuestro afán en el ahorro energético, el tema eléctrico en el país, el tema meteorológico.
0: A continuación, Tiuna FM pasa a realizar una transmisión especial.

0: las prótesis y las órtesis para los pacientes que así lo requieren. Soberanía tecnológica, fortalecimiento de la atención integral y además el cumplimiento pleno de los derechos de las personas con alguna discapacidad, tal como lo contemplan las leyes venezolanas, tal como lo contempla la Constitución Nacional y además tal como lo respalda la idiosincrasia del venezolano, de prestar el mayor apoyo y además cumplir con la mayor facilidad para que la cotidianidad de las personas que tienen algún tipo de discapacidad sea lo más cómoda posible, puedan desarrollar con toda normalidad las actividades a las cuales se dedican en el ámbito personal o en el ámbito profesional. Allí prosigue el recorrido de la presidenta, donde constata la operatividad y el funcionamiento de estos centros a los cuales la jefa de Estado ha visitado y a los cuales se mantiene pues en este momento para conocer cómo se desarrollan estas actividades para el apoyo y la mejora de la calidad de vida de las venezolanas y venezolanos con alguna discapacidad. Este es el centro de rehabilitación y el laboratorio. Vamos a conversar, antes de hablar con la presidenta, también nos acompaña el doctor Álvaro Ríos, director de Cahuatec, porque recordemos que Venezuela mantiene convenios con empresas y naciones que permiten sumar este tipo de tecnología, doctor, para el beneficio de las personas en trabajos como este de las prótesis y las órtesis. ¿Cuál es su experiencia? ¿Qué nos puede comentar sobre este laboratorio?
1: Muchas gracias. Vengo de Japón, de la empresa Cahuatec. Estamos haciendo una alianza importantísima con el gobierno de Venezuela para brindar en primera instancia atención inmediata a las personas que lamentablemente sufrieron una amputación por el terremoto. Y la segunda fase sería transferencia de tecnología para contar en un futuro con un laboratorio de biónica, poder realizar aquí desarrollo, rehabilitación y también fabricación de tecnología biónica para suplir las necesidades en Venezuela y muy probablemente en toda la región. Ojalá que podamos tener aquí un núcleo de biónica con ingenieros, con médicos, con fisiatras, con todo las personas relacionadas a este campo que puedan ayudar muchísimo a las personas con no solamente con amputaciones, sino con discapacidades a través de la biónica.
0: Bueno, son mecanismos de cooperación, presidenta, que también mantiene Venezuela para incorporar nueva tecnología en favor de la salud y el

0: bienestar integral. ¿Cómo se proyecta el sistema público de salud para ampliar este tipo de beneficios y replicarlo a escala nacional?
1: Bueno, lo primero que tengo es que agradecer a Álvaro, porque a poquísimos días de la ocurrencia del duplete sísmico, nos contactó a través de nuestro embajador en Japón, él estaba en Japón, para ofrecernos esta tecnología biónica para personas que perdieron miembros superiores. Inmediatamente lo pusimos en contacto con el ministro de Salud y le dijimos que se viniera, y le agradezco, porque ya vamos a suscribir este acuerdo que, como él dice, permitirá tener a Venezuela tecnología biónica en la recuperación de miembros, primero una primera fase de miembros superiores y luego de miembros inferiores. Ya estamos atendiendo a las víctimas del duplete sísmico, también víctimas del 3 de enero, en la recuperación de sus miembros superiores con tecnología biónica. Y este laboratorio, la reinauguración de este laboratorio, la reactivación, permitirá que nosotros sigamos apoyando al pueblo venezolano que necesita órtesis, que necesita prótesis. A través del 1x10 tenemos un censo de los casos y van a ser atendidos en los próximos meses con gran celeridad, gracias a la activación de estos laboratorios. Y hemos también, tenemos contemplado con esta empresa Kawatech de Japón, tenemos contemplado alianzas que permitan esa transferencia tecnológica y de conocimiento. Así que muy complacidos porque podamos nosotros atender las necesidades más sentidas de nuestro pueblo, los niños que sufrieron amputaciones, que los podamos atender de manera inmediata, y sigamos nosotros pues por este camino de garantizar la salud pública de nuestro país.
0: Presidenta, de los jóvenes que están iniciando estos periodos de actividad académica, la invitación, las oportunidades que abre Venezuela también para la formación en materia de medicina y este tipo de tecnología.
1: Es así, bueno, primero ya hemos garantizado los cupos a los bachilleres que se graduaron el año pasado, en el periodo 2025-2026. Muchos estudiantes han solicitado estudiar medicina y yo llamo a cooperación de las facultades de medicina del país para atender a todos los casos. Ya fueron asignados, y que nosotros podamos garantizar la educación a nuestros jóvenes. Recientemente firmamos también en Surinam un acuerdo de cooperación en materia de educación que contempla que vengan estudiantes de Surinam y de otras partes del Caribe a la Escuela Latinoamericana de Salud, a la ELAM, y que mientras más médicos formemos, más médicos para acceder a la salud del pueblo venezolano y de los pueblos del Caribe también. Ese es el sentido de la creación cuando el comandante Chávez concibió la Escuela Latinoamericana de Medicina. Así que, bueno, seguir cooperando. Agradezco a Kawatech, a Álvaro, por este acuerdo y el reimpulso que estamos dando a estos laboratorios de órtesis y prótesis.
0: Agradecemos a la presidenta Delcy Rodríguez, quien ha culminado este recorrido por este importante laboratorio de órtesis y prótesis, doctor y profesor Lenín Morina Peñalosa, en el Instituto de Rehabilitación de la ciudad de Caracas. Agradecemos el contacto informativo. Regresamos al estudio con más de nuestra programación.
2: Ahí veíamos la entrega totalmente rehabilitado de este laboratorio de órtesis y prótesis Lenín Molina Peñalosa. Veíamos incluso en el recorrido a la presidenta visitar algunas salas que van desde la toma de muestra hasta la puesta ya en marcha y funcionamiento de estas órtesis y prótesis para los afectados. Anunciaba incluso un importante acuerdo con una empresa japonesa para brindar atención a quienes necesitan este tipo de tratamiento. Anunciaba la presidenta incluso que ya han sido atendidos algunos pacientes productos de los eventos que se han dado en nuestro país. Destacaba el doble sismo del pasado 24 de junio y que ya han sido atendidos en este.
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8: Muy buenas tardes, bienvenidas y bienvenidos, estimados oyentes del Circuito Radial Tiuna 101.9 FM, tu alternativa

en radio y en todos nuestros diales a nivel nacional. Reciban un cordial saludo desde Columnata Radial, el programa referencia de la Universidad Militar Bolivariana de Venezuela, forjando generaciones vencedoras. Habla para ustedes Dr. Ricardo Mirabal, profesor de la Universidad Militar Bolivariana de Venezuela, con certificado de locución 40859. Y

0: 74. Este programa llega a ustedes o está bajo la dirección del coronel Eliomar Antonio Robles Galvi, presidente de la estación. En la producción, el teniente de navío Josle Flames Vázquez, que hoy también nos acompaña en los controles. Un aplauso para él. Él hace la señita del pulgar hacia arriba. Bueno, es un placer para mí estar en este espacio y brindarles los mejores 60 minutos de información sobre nuestra Universidad Militar Bolivariana de Venezuela y de otras latitudes. Así que desde ya pueden comunicarse con nosotros a través de los números de cabina 0212-607-1716, repito, 0212-607-1716, o por el Tuna móvil 0412-219-0916, repito, 0412-219-0916. Nuestro Instagram es @columnataradial, por Play Store como Radio Tuna, por streaming como Radio Tuna y por la web como www.tunafm.com.be. 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
1: 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Columnata Radial es transmitida y se escucha en diversos rincones bellos y hermosos de nuestra amada Venezuela, comenzando por la Gran Caracas, donde nos escuchan a través de la 101.9 FM. En Anzoátegui, Puerto La Cruz, por la 105.7 FM. En Amazonas, Puerto Ayacucho, 94.3 FM. En Apure, en Puerto Páez, un saludo, un gran abrazo a doña Blanca Mirabal. Allí en Puerto Páez, quien nos escucha a través de la 97.3 FM. San Fernando, por la 102.7 FM. Y Barinas, por la 93.5 FM.
0: En Lara, Barquisimeto, por la 88.5 FM, Nueva Esparta, en Por la Mar, 91.1 FM, y ahora nos vamos con mi gente del Táchira, en San Telmo, por la 90.7 FM, Rubio, 104.7 FM, San Cristóbal, 103.5 FM, y en Ureña, por la 93.7 FM.
1: Bueno, en el Zulia nos escuchan por La Lago, 88.3 FM, Machiques por la 90.9 FM y Misoa por la 97.1 FM. Vamos a Carabobo, en Valencia nos escuchan a través de la 89.1 FM, en Monagas, en Maturín, por la 94.1 FM.
0: Santa Elena de Guairén, 97.3 FM. Luepa, 91.1 FM. El Dorado, Estado Bolívar, 100.3 FM. Las Claritas, 106.5 FM. San Martín de Turumbán, 100.3 FM. En el Callao, por la 102.3 FM. Y Canal 109 de Cantevé Satelital.
1: Bueno, como ustedes pueden escuchar, estamos casi en la totalidad del territorio nacional, ¿no es así, Leilani?
0: Claro que sí, estamos así abarcando que, toda Venezuela para que todos nuestros columnatas lovers se conecten. Ya no vamos a conectar a Instagram.
1: Afortunadamente estamos expandidos en buena parte de todo nuestro hermoso país. Y bueno, queremos enviar un saludo especial a todos nuestros seguidores que nos escriben todos los martes comentándonos acerca de nuestros contenidos. Gracias por estar allí con nosotros. Con mucho gusto seguiremos atentos a todos sus mensajes. Aquellos que quieran comunicarse por @columnataradial en Instagram. Ya pronto, de inmediato, vamos a salir al aire. Ya la productora del programa está preparando la super máquina para poder salir al aire. Así que los que quieran vernos y conversar aparte, pues con nosotros, cuando estemos en música o en comerciales, pueden hacerlo a través del @columnataradial. Bueno, Leilani, mientras tú preparas ahí Arturito, porque parece Arturito lo que está preparando ahí un robot.
0: No sé qué le pasa hoy a esto.
1: Ahí está. Ahí está. Ahí agarró. Ok. Vamos a ver, ¿tenemos señal?
0: Vamos a ver.
1: Estamos abriendo. Abriendo la parte del Instagram.
0: Ahora sí. Hoy no quieren, vale, pero si hoy vamos a hablar de esto.
1: Justamente vamos a hablar hoy de tecnología.
0: Ahora sí, ya está luchando ahí, peleando. 3, 2, 1.
1: Peleando con el Instagram.
0: Ahora sí, listo.

0: Vamos a saludarlo a los que ya se acaban de integrar al programa de Columnata Radial. Bueno, Leilani, ¿qué tenemos hoy?
1: Bueno, hoy es martes 15 de septiembre, ya estamos a final, bueno, a mitad de mes.
0: Siempre andas apurada.
1: Ya está
0: hablando de final de mes y estamos a mitad.
1: Mitad de mes, hoy es 15 de septiembre del 2026, tendremos un programa súper tecnológico, también vinculado a la medicina, junto a la inteligencia artificial y a lo que es un soldado cibernético. Sí, la tecnología de aquí de Instagram, ya estamos saludando, ya Instagram está mandando el comunicado que estamos al aire, así que aprovechen y manden sus saluditos. Hoy tenemos fueguito, manden puro fueguito.
0: Fueguito, fuego y fuego.
1: Fuego y fuego.
0: Sí, ya se acerca la Navidad, ¿no, Leilani? Se acerca la Navidad y sí estamos cerca.
1: Por eso es que estoy así, escúchale, ya se va el bello. Hay que pensar ya en la Navidad, en las hallacas, en el arbolito, las nuevas tendencias, cómo vamos a decorar. Mire, ya nos están escribiendo.
0: El expreso azul,
1: que este año viene con unos temazos, pero inolvidables. Así es. Que no dejen de contactarlos, dejen su mensajito por aquí.
0: Mira, excepcionalmente es interesante el conversatorio de hoy, porque vamos a estar con el personal de la Academia Militar de Medicina en esta próxima parte. Bueno, le estaremos presentando a nuestros invitados. Pero antes, bueno, síguenos por @columnataradial por allí y escúchanos por el circuito radial Tuna 101.9 FM. Así que vamos a hacer una breve pausa musical y estaremos de inmediato con ustedes. No se retiren.

0: de regreso en Columnata Radial. Hoy con nuestros invitados especiales de la Academia Militar de Medicina.
1: Tenemos saludos.
0: Sí, tenemos unos saluditos por aquí.
1: Saludos interesantes.
0: Dice, un saludo para mis hijos Héctor y Dionel que entraron en la Academia Militar de Medicina desde Barinas. Aplausos para ellos.
1: Sí, muy bien.
0: Ajá, Barinas, por aquí presente. También tenemos desde Maracaibo, que también nos escriben, dice J. Carlos Jaramillo 43, un saludo a mi hijo que entró a la Academia Militar de Medicina desde Aragua. Felicidades, de verdad que sí. Muchos saludos, se están conectando. Dice, hola, saludos a la cadete de segundo año de la Academia de Medicina, Olga Paredes. Olga, felicidades. Ajá, por aquí, saludo a Emily. Familia desde de la cadete Paredes Olga desde Mérida. Ay, qué lindo desde Mérida. Muchísimas gracias por conectarse. Estamos mandando saludos al aire. Estamos en vivo y en directo, tanto por Instagram, arroba Columnata Radial, y desde Caracas y en todos los diales a nivel nacional, para aquí desde Caracas por la 101.9 FM. Están entrando mucho, Laura Márquez, Belandria, saludos a mi hija que está en la Academia de Medicina, Caraballo Bella, desde Caracas. Claro que sí, buenas tardes, saludos y bendiciones para todos los integrantes de la Academia Militar de la ADMED. Claro que sí, a ver, bueno. Hola, saludos a la cadete de segundo año, Academia de Medicina, Olga Paredes, que ya la habíamos leído. Bueno, están entrando muchos saluditos en la medida que podamos. Bueno, vamos a aprovechar
1: el tiempo. Vamos a atenderlos en la posibilidad.
0: Sí, hoy tenemos entonces a compañeros pues de la Academia Militar de Medicina. Está ya con nosotros el teniente de navío Nelson Morales, acompañado de la brigadier mayor Linares y la primer brigadier Catherine González. Vamos a entrar en materia, lo que es la ciencia tras el combate del mañana. Entonces, aquí están entrando muchos mensajes, profesores. Hoy estamos full.
1: Sí, señor.
0: Bueno, estamos hablando un poquito aquí tras cámara, lo que es el soldado cibernético, la medicina. ¿A qué nos referimos exactamente cuando hacemos esas combinaciones y llegamos a lo que es un soldado cibernético? ¿O cómo se diferencia de un combatiente tradicional? Capaz que, o más allá de eso, aunado a la medicina, que es de donde parte pues todo lo que es la enseñanza que tiene la Universidad Militar.
1: Bueno, primero que nada, bienvenido, mi teniente de navío Nelson Morales. Él es plaza pues de la Academia Militar de Medicina, y bueno, hoy tuvo el honor de invitar, de acompañarnos acá en el programa, su programa Columnata Radial. Bienvenido, mi teniente.
2: Gracias, profesor. Buenas.
0: Eso, estamos dando indicaciones.
2: Buenas tardes, ante todo, bueno, gracias y agradecido la invitación que le hacen a de medicina. Un saludo de parte del director, general de brigada Luis Camarón Salazar. Y bueno, ya recibiendo con ese inquietud y ese empuje hacia lo que la investigación y lo que va ahorita junto a la robótica, la nanotecnología y las nuevas tendencias que vienen hacia el futuro. Y bueno, ¿por qué no traerlo que al campo donde estamos, que es la Academia Militar de Medicina, a esos jóvenes que están estudiando medicina e incorporarlo dentro de lo que es la robótica, la nanotecnología, la IA, y cómo se va a proyectar eso dentro de la academia y la universidad?
1: Así es, tengo entendido que han participado ya en algunas experiencias de la robótica con los cadetes de la Academia Militar de Medicina.
2: Sí, claro, tenemos en lo que va este año, surgió un equipo de robótica, colocamos por nombre AME Ciencia y Tecnología, que trae eso, cómo involucrar lo que es la robótica, la nanotecnología y la IA dentro de la medicina.
1: ¡Qué maravilla!
0: Claro. Eso es interesante. Bueno, eso ha sido en las presentaciones en la Feria Tecnológica, ¿cierto?
2: Sí, cuando nos da la invitación el MINCE, el Ministerio de Ciencia y Tecnología, en las nuevas ferias que se están incorporando, que ahora nos dan mayor participación a la Fuerza Armada y la Universidad, creamos nuevos proyectos, siguiendo ya el patrón que venía, el Medivoc, un robot con la capacidad de llevar los logística, en este caso medicina, un robot autónomo que nos permita no emplear a una persona, sino ya tenemos a ese robot que va a hacer las funciones de esa persona, y esa persona puede emplear otra o hacer otra función.
0: Interesante, o sea, es un robot que va a estar, digamos que en el campo de batalla, algo así.
2: El robot puede
0: estar, ¿cuál es la función de él?
2: La aplicación del robot en general, o sea, puede ser logístico, estar en el campo de batalla. La cuestión es que ayude.
1: Okay. Apoye, no
2: es lo,
1: claro.
2: No es lo mismo mandar o tener un individuo a que un robot que va a cumplir una función parecida en lo que es llevar medicamentos, traerlo, autónomo.
1: Claro. Qué bueno.
2: Ese fue uno de los proyectos que siempre le hemos traído a colación, mejorando.
1: En la logística, pues, en la parte logística del desarrollo de... Oye, eso es interesante, porque sabemos también ya de que existen algunos médicos, robots, es decir, hay una serie de prácticas quirúrgicas que se han hecho a través de robots. Siempre, por supuesto, está detrás el cirujano, el médico, pero el trabajo se hace prácticamente a través de unos comandos, ¿verdad? Que a la hora de hacer la incisión, todo lo que es el trabajo de cirugía, son manos robóticas, ¿no? Entonces, ¿tú crees que nosotros podamos llegar a esos niveles en cuanto podamos producir a través de inteligencia artificial un soldado cibernético o un médico cibernético, así como estos?
2: Los avances que tenemos hasta los momentos que hemos investigado con el equipo de robótica nos dicen que sí. Uh-huh. En un futuro, con mayor dedicación, mayor esfuerzo, trayendo mentes nuevas, aunque sea la iniciativa, sí podemos.
1: Y estudios. Hay que hacer estudios permanentes para poder ir mejorando pues la condición de la robótica. La robótica es un ensayo permanente.
2: Con la unión que viene trayendo lo que es el Ministerio de Ciencia y Tecnología, que está bastante involucrado con la Fuerza Armada y con la universidad, nos han dotado de equipos de robótica, tarjetas electrónicas, nos han permitido que nuestros cadetes interactúen con las piezas, programen, ensamblen.
1: Qué bueno.
2: Entonces, si partimos de ahí, de ese principio que es interlazar la robótica con la medicina, ya es un inicio para toda la creatividad.
1: Claro. Es el principio de un camino.
0: Es así, imagínense. O sea, no solamente es una carrera militar, no solamente es una carrera de medicina, sino es la combinación de ambas para una carrera ahora con la inteligencia artificial o apoyada con la inteligencia artificial. Entonces, yo me imagino que cuando están pues en la parte, digamos, creativa, como ellos dicen, bueno, tenemos esto, pero entonces, ¿cómo lo ponemos al servicio de la medicina? Me imagino que esos pobres muchachos no pueden dormir, o sea, lo digo porque desconozco quizás.
1: Eso se lo vamos a preguntar a los mismos cadetes.
0: Exacto, ahorita se lo vamos a preguntar aquí a las compañeritas.
1: ¿Cómo se sienten ellas con ese? Porque eso es un reto.
0: Sí, es un reto.
1: Realmente es un reto, o sea, adelantarse a los tiempos utilizando la robótica, la cibernética, por supuesto, y la inteligencia artificial, que viene siendo pues un apoyo bien, bien interesante para avanzar al respecto. Así que no sé qué dice nuestro operador. Vamos a ir a música, sí. Tenemos que hacer una breve pausa para seguir conversando pues con nuestros invitados del día de hoy. Muy científica esta particularidad de lo que es la robótica, el cibersoldado y bueno, lo que vamos a seguir conversando. No se retiren, que ya regresamos.

0: Bien, amigas y amigos, continuamos con Columnata Radial, programa producido por la Universidad Militar Bolivariana de Venezuela para todos ustedes. Hoy, martes 15 de septiembre, estamos pues rodeados de saberes de lo que es el campo de la cibernética, de la inteligencia artificial y de la robótica, con invitados especiales pues de nuestra muy querida Academia Militar de Medicina. Vamos a integrar a Leila Nieto, o sea, a mi brigadier mayor, para hacerle algunas preguntitas y, bueno, conversar con ella. También tenemos también a la primer brigadier González. Si quieres, colócate por allá. Sí, vamos a aquí junto con mi teniente de navío Nelson Morales. Vamos a tratar de, bueno, de conversar con ellas, Leilani. Tú como dama, ustedes van a compartir allí ese micrófono. Por favor, se acercan un poquito cuando vayan a conversar. Bien. Bueno, Leilani, te doy la...
1: compañeras. Ajá. Queremos escuchar estas experiencias. Bueno, sabemos que aquí en la producción nosotros armamos, pues, pero queremos escuchar de su viva voz sus experiencias de cómo son, primero, su carrera militar, ya la de alguna manera tenemos idea, su carrera de medicina, pero cómo integran ahora lo que es la parte de la robótica y de la inteligencia artificial, que ya el teniente de

0: Río, Nelson dijo que ustedes eran las pioneras, las mujeres al poder.
1: Así es.
2: Sí, bueno, si bien es cierto, es bastante complejo, ya que además de la parte militar y médica, estamos o buscamos integrarnos en la región tecnológica, ya que si bien es cierto, esto es el futuro y no podemos dejarlo atrás, no podemos dejar de interesarnos por lo que es la inteligencia artificial, lo que es las nuevas tecnologías que son realmente lo del mañana, y que si nos quedamos atrás, tanto la medicina como lo militar, las ciencias tecnológicas nos van a consumir, y debemos realmente integrarlo, más que verlo por separado, debemos hacerlo de una manera íntegra para que sea un mejor desarrollo y así poderlo tomar en cuenta en un futuro.
1: Muy bien, mucho más efectivo, por supuesto, porque yo creo que ya estamos arropados por la inteligencia artificial. Y como tú muy bien lo dices, corremos el riesgo de pasar a ser obsoletos si nos quedamos en la simple medicina, en la carrera militar tal como es. A ustedes, aplicar toda esta nueva robótica, inteligencia artificial, estamos dando un salto bien interesante, ¿no? A futuro, porque no sabemos realmente cómo va a ser el futuro de la medicina cuando la inteligencia artificial y la robótica se apoderen, pues, de toda las operaciones. Ya existen, como le comentaba yo a mi teniente de navío, existen máquinas, robots que están haciendo operaciones directamente con brazos robóticos, y pensamos, pues, que nosotros también podemos llegar a eso, pero siempre detrás de esos brazos están ustedes, los médicos. Entonces, la conjugación real de lo que ustedes están buscando o están provocando, o sea, desarrollar una robótica, ¿verdad?, para el futuro, por supuesto, para no quedarnos en esta carrera. González, tú que también eres pionera, pues, en lo que es la robótica dentro de la Academia de Medicina, cuéntame tu experiencia, ¿cómo llegaste ahí? ¿Fue levantando la mano, pidieron a alguien, mira, ¿quién quiere saber robótica?, o ya tenías inquietudes?
3: Bueno, a nosotros siempre nos han dicho que un médico cirujano militar tiene que ser una persona totalmente integral.
1: Es correcto.
3: No podemos ni centrarnos solo en lo militar ni solo en lo médico, porque esto es una unión entre ambas carreras, que siempre nos dicen que ¿cómo lo haces? Si esto son dos carreras totalmente diferentes que las tienes que unir y trabajar duro en ello, porque no cualquiera se gradúa como médico, mucho menos como médico cirujano militar. El trabajar a partir de la tecnología, de la robótica, de la IA, es más que todo integración, no quedarnos atrás, siempre estar a la altura con las nuevas investigaciones, porque todos los días sale algo distinto.
1: Así es.
3: Todos los días hay noticias nuevas, científicos que descubren cosas nuevas, innovaciones que cada día hacen que la medicina evolucione en uh-huh. la parte, últimamente en la parte tecnológica, que es lo que ahorita es la vanguardia.
1: Ya.
3: Cuando nosotros nos dijeron quién quiere participar en el equipo de robótica, nosotros lo vimos como una manera de tener más conocimiento del que ya estábamos aportando en la academia. Es una forma de invertir nuestro tiempo en algo que va a valer la pena y que va a dejar por alto a la Academia Militar de Medicina, como ha sido en todos estos años que lleva la Academia Militar de Medicina desde su fundación.
1: Y les alcanza el tiempo realmente, porque...
4: Claro, exacto. ¿Cómo hace?
1: El orden cerrado, el estudio de la matemática científica, más la robótica, más...
4: Bueno, toda la carga académica, porque sabemos que tienen un horario, ya algo planificado. ¿Cómo hacen en ese caso la parte creativa? O sea, necesitan descansar de los demás para poder tener esa fusión de todos esos elementos.
1: Y las ideas nuevas.
3: Claro, eso ya va, ¿cómo decirlo? De cada quien.
1: La personalidad de cada quien. Claro.
3: ¿Por qué? Porque yo ahorita estoy aquí con mis capacidades y con mis ganas de trabajar y de poner en alto mi academia.
1: Eso es lo más importante, claro. El deseo de hacerlo. Linares, claro. Mi brigadier mayor, tú también integras este equipo, pero ¿cómo te sientes? ¿Duermes?
2: Principalmente nosotros buscamos iniciar, eso fue lo principal, iniciar en este mundo de la tecnología para impulsar que también otras personas, que no solo nosotros, seamos los pioneros de la tecnología y de las nuevas

0: innovaciones que están hoy en día. Este es solo el principio, buscando integrar todo lo que es la inteligencia artificial. Realmente es hacer un equilibrio entre todo y complementar las bases médicas. ¿Por qué? Porque si bien es cierto, como lo decíamos antes, la medicina hoy en día está estrechamente relacionada con lo que es la tecnología. En otros países se utilizan robots que ya son médicos, en las cirugías se utilizan personal robótico, y buscamos implementar esas bases tecnológicas en nuestro país, y principalmente nosotros, ya que nosotros no sabíamos nada de robótica, de tecnología, pero ¿qué teníamos? Teníamos el deseo de aprender, de que así como nosotros, que no sabemos y que no teníamos ninguna iniciativa con respecto a la tecnología, hay otras personas que igualmente se pueden integrar en este mundo y que podemos ser los pioneros de buscar las soluciones, porque si nadie las busca, seremos nosotros quien llevaremos ese conocimiento a otras personas.
1: Así es.
2: Y los proyectos, háblenos de los proyectos que tienen. Ok, ya nos están haciendo señas, profesor, que en el próximo corte nos van a hablar de los proyectos que ya tiene y cómo han fortalecido esos avances. Eso lo vamos a escuchar en la próxima parte, así que no se despeguen. Síganos por @columnataradial. Ya venimos con más.
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0: Y bien, amigas y amigos, continuamos con Columnata Radial. Muy interesante el programa de hoy. Estamos sumergidos en lo que es la robótica, la cibernética, el soldado cibernético, la locutora cibernética.
1: Profesor, hemos recibido muchos saludos, pero me sorprende porque hoy la mayoría de los saludos son padres.
0: Qué bueno.
1: Tíos y abuelos
0: esa
1: conectados.
0: Esa es la idea.
1: Desde
0: la idea.
1: Yaracuy, desde Táchira, desde
0: Chivacoa.
1: Trujillo, Chivacoa, Mérida,
0: Barquisimeto.
1: Muchísimas gracias a todos los padres, de verdad, bueno. Súper sorprendidos. Están viendo a sus hijas aquí y están emocionadísimos escribiendo.
0: Este programa también es de ustedes. Aquí pueden enviar saludos, mensajes a sus representados. Yo siempre he soñado con que un día llame un representante y diga, mira, dígale a mi hijo que el sábado voy y que le vaya a llevar un sancocho. Eso no pela.
1: No, cadena. Pero dice, saludos a mi hijo, que esté pendiente de las camisas que le mandé. Pero no dijo el nombre del hijo, así que bueno, no lo quiero dejar en la calle, que revise el bolso. Dice que revise el bolso.
0: Esa es la idea, a ver, que este programa sirva de comunicación entre las academias, ¿verdad? Porque es la Universidad Militar, entre las academias y los representantes de todos nuestros cadetes que están allí haciendo vida, formándose, forjándose, como estas jóvenes que tenemos hoy acá representando pues a la Academia Militar de Medicina y de quien nos sentimos muy orgullosos porque han elevado el nivel de la educación de nuestra Universidad Militar Bolivariana con su participación en estos eventos. Le pregunto a la Brigadier Mayor Linares, el MINSI ha dado un excelente apoyo para que ustedes puedan seguir adelante. Cuéntanos cuál ha sido esa experiencia de ustedes con el MINSI.
2: Sí, la verdad, el Ministerio de Ciencia y Tecnología nos ha brindado diferentes talleres. Nos hemos dirigido hasta allá siempre que vamos. Nos dicen que tienen las puertas abiertas a cualquier tipo de información. Allá se forman muchos jóvenes en la cual van interesados en la ciencia y tecnología. Y nos han brindado talleres, nos han establecido en diferentes competencias,
0: bueno.
2: En diferentes olimpiadas. Por ejemplo, en diferentes recorridos también. Yo fui el otro día a Los Teques, ¿sí? Fuimos allá a Los Teques y nos dieron una instrucción mucho más profundizada de lo que era la nanotecnología, que eran las competencias o las olimpiadas en las que yo...

0: donde realmente fueron conocimientos impartidos por aquellas personas, y no se niegan a ninguna persona que esté dispuesto a adquirir estos conocimientos.
1: Claro, es decir, pienso yo, la nanotecnología se asoma más hacia lo que es la biología dentro de lo que es la medicina.
0: Sí, realmente son microorganismos. Uh-huh. Pero ¿qué hacemos con estos microorganismos? Lo que hacemos es modificarlo. Uh-huh. O sea que integramos la tecnología para modificar estos microorganismos o estas partículas para que puedan establecer diferentes funciones en el organismo. Porque si sabemos, nuestro cuerpo está compuesto por diferentes células. Y para llegar a enfermarse alguno de nuestros órganos, primero se enferman nuestras células, que es los microbiológicos.
1: Claro.
0: Entonces buscamos emplear lo que son las nanopartículas para atacar las enfermedades antes de que estos pasen a los órganos, sino principalmente identificar esas células que suelen mutarse o suelen cambiar en desfavorecimiento en cuanto al funcionamiento del organismo.
1: Oye, muy interesante esto. De verdad que es un mundo, es un
2: quedo
1: mundo...
2: sorprendida cuando ella dice la célula, la nanotecnología. Yo estoy
1: no, hay que atacar. ¿Ah? Los nanos son mensajeros que van a ir a la célula, claro. Como quien dice, a llevar el jarabe para que se cure la célula. Así lo entiendo yo, ¿no? Y entonces, pero manejar eso no es fácil. Eso no es que tú le vas a decir, mira, anda para allá. Eso es un trabajo justamente lo que ellas están estudiando y aprendiendo. González, ¿tú también estás en la nanotecnología o más que todo estás en la robótica?
3: Olimpiada, mientras que el resto del equipo se enfocó en crear un prototipo del robot, que era el que estábamos mencionando antes. Este es un prototipo que inició siendo como la semillita.
1: Ya.
3: La semillita que va a crecer y vamos a implementar ya a nivel macro.
1: Claro.
3: Esto ¿qué queríamos hacer nosotros? Es facilitar en la parte médica y también en la parte militar. Claro, nos enfocamos muy en la parte militar porque seguimos siendo Academia Militar de Medicina. Todos nuestros enfoques tienen que llegar a un fin, a un destino, que es la medicina.
1: Ya.
3: Entonces esto era el llevar suministros médicos o otro tipo de implementos hacia un destino, y todo esto de forma autónoma. Claro, nosotros empezamos con una feria que era un sigue líneas, que sí. El robot trabajaba totalmente autónomo, simplemente seguía las líneas a través de un programa que nosotros mismos creamos, los algoritmos que nosotros le dijimos al robot y cómo tenía que trabajar cuando tuviera para que siguiera las líneas.
1: Ya.
3: Esto se puede implementar, nosotros teníamos que se implementaran en los hospitales. ¿Por qué? Porque esto favorece a que no se desgaste tanto al personal médico en llevar y traer medicamentos.
1: Claro.
3: Sino que se implemente ya más en la atención al paciente.
1: Bueno, supongo que ustedes saben, mi teniente, que lo tenemos aquí al lado, que tú eres el jefe del equipo, ¿no? De todo este equipo. Mi teniente, en China hay un hospital donde no hay un solo humano, sino puro robot. Y ahí no solo hacen ese trabajo que ustedes están procurando llevar adelante, sino que hay médicos que operan, que hacen el diagnóstico, que hacen todo. En ese hospital no hay humanos. Tú entras ahí y ahí te recibe una enfermera que no es, es un robot, y te llevan, te elevan, te llevan, te hacen el triaje, te pone todo y sale de ahí ya operado, recuperado y todo. ¿Cuánto falta para que nosotros logremos eso? Una pregunta difícil.
4: Sí. Una de las pequeñas conferencias, ¿no?, que pude ir con el Ministerio de Tecnología, explicaba esta parte, que ya existe, que ya está, sí, pero no está el que nosotros lo creemos.
1: Claro.
4: Para nosotros ser soberanos y autónomos, debemos comprender el inicio, la base de donde surge.
1: Eso es.
4: Y para allá vamos. Ya estamos creando una red segura donde nos podemos comunicar. Estamos creando una inteligencia artificial nuestra. Entonces, creo
1: propia.
4: Que, sí, donde la intervención es de un venezolano dándole, no los pros, no, sino cómo se formula la IA. claro. le da esa orden a ellos.
1: Claro.
4: Somos nosotros.
2: Claro, claro. Son ustedes, ¿no? Lo que hacen, como decía la compañera, le dan las órdenes, los algoritmos para crear todas esas instrucciones y que
1: se cumplan.
2: Y que se cumplan.
1: Claro, o sea, se cumplen a cabalidad porque ellos tienen grado de error, muy poco, ¿no?
4: El grado de error es el que yo le doy.
1: Ah, okay. El que tú permitas.
4: Sí.
1: Ok.
4: La programación siempre va a tener un grado de error, pero es humano.
1: Claro.
4: Le doy el digamos que el código.
1: La tolerancia de eso. Es tolerante, un grado de error por cualquier cosa, ¿no? No cuando tenga el bisturí en la mano.
4: No puede haber
1: grado de error.
2: profesor, qué drástico.
1: En vez de operarle la amígdala, le opera el ombligo. Entonces, no, sí. Es una broma. Pero es que estamos muy contentos porque hemos visto estos jóvenes, estos son para mí son muchachos.
2: Todos
1: son unas niñas. Yo de verdad las felicito. Felicito a nosotros. El programa Columnata Radial siempre ha sido un gran admirador de la Academia de Medicina. Yo pienso que si cuando yo estaba muchacho hubiese asistido a la Academia de Medicina Militar o la Academia Militar de Medicina, yo hubiera estudiado allí. Porque yo quería ser médico, pero estudié una cosa que es muy complicada, que ni la inteligencia artificial ha logrado penetrar, que es la música. Yo soy músico y ya tenía muchos años, como 11 años estudiando música. Y me faltaban como 5 para terminarla. Y cuando me querían inscribir, me dijeron, pero vas a dejar la música después de tantos años. Y yo, ¿verdad que no? Y no me inscribí en medicina. Tenía cupo, tenía todo. Pero le digo que para mí hubiera sido maravilloso una academia que sea de medicina, militar, y ahí a lo mejor hasta hubiera hecho la música también allá adentro. Uno nunca sabe. Yo las admiro, ¿verdad? Las respeto muchísimo. A todos, por supuesto, a todos nuestros estudiantes de la Universidad Militar Bolivariana, porque el esfuerzo que ustedes están haciendo también lo estamos haciendo dentro de la Academia Militar del Ejército con la robótica, por ya con otros fines, ¿verdad? En la Academia de la Guardia, también en la Armada, todos estamos sumidos un poco a ese avance continuo de la ciencia para toda la universidad. Y ustedes son, pues, vanguardia en estos trabajos. Y así que realmente, de parte de Columnata Radial, mi compañera Leilani Ramos, yo le felicito tanto al director del equipo como a usted, y mándele nuestro saludo también al resto de sus compañeros, que los admiramos muchísimo y que queremos exhortarlo para que continúen, que sigan adelante, que sí podemos. Ya veremos a aquellos robots metidos en las carpas llevando la medicina.
2: Sí, bueno, ya nos están haciendo señas que ya estamos ya finalizando nuestro programa. Un mensajito, alguno de los tres que lo quiera dar, para todos esos bachilleres próximos, porque ya dentro de poco tendremos las preinscripciones a nuestra gran universidad. Linares, ¿no? Linares. Sí, por ahí te escribió tu tía y tu abuela, desde Yaritagua también, que eres el orgullo de toda la familia. Felicidades.
1: Viste, qué bueno.
0: Realmente invitamos a toda la juventud que quiere inscribirse en nuestra gloriosa Academia Militar de Medicina, que brinda todas las herramientas para que puedan convertirse en unos excelentes médicos cirujanos militares. Y como lo pueden observar, no tanto, o mejor dicho, buscando otros enfoques que son enfoques tecnológicos, que es el futuro del mañana, y realmente donde nosotros mismos podemos formarlos y podemos ayudarnos para realmente ser el futuro del país. Porque, como lo dijimos anteriormente, ya muchas de estas cosas existen, pero nosotros queremos ser los propicios y queremos ser los autónomos de que eso ya se forme en nuestro país.
1: Bravo.
2: Claro que sí, un aplauso, vale. Claro que sí, estas mujeres maravillosas, jóvenes, orgullo de nuestra patria. Pero bueno, estimados amigos y amigas de Columnata Radial, nos despedimos por el día de hoy. Gracias por acompañarnos en esta hora de conocimiento, entretenimiento, historia, y hoy con la inteligencia artificial y la medicina al servicio de la patria y de la vida. Se despide su productora y locutora, Leilani Ramos, certificado de locución 53474.
1: Y profesor Ricardo Mirabal, certificado de locución 4859. 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La producción de este programa está a cargo de la licenciada Leilani Ramos, bajo la supervisión de la comandante Johanna Ramírez, jefa de la Oficina de Gestión Comunicacional de nuestra Universidad Militar Bolivariana de Venezuela. Agradecemos el apoyo de los controles, pues, a nuestro operador de guardia hoy, nuestro querido Flames, Gracias por estar con nosotros y ese brillante apoyo en los controles. Les recordamos que el programa está bajo la dirección del coronel Eliomar Antonio Robles Galvi, presidente de la estación. Y el mismo Josley Flame, ¿verdad?, está en la gerencia de producción. Amigas y amigos, les esperamos el próximo martes a la 1 de la tarde por el circuito radial Tuna 101.9 FM.
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1: Feliz semana para todos.

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2: Atención, amigo ganadero. 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

0: 2:06.
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Así comenzamos hoy martes 15 de septiembre con lo mejor de la gaita, la reina del folclore, por supuesto, por aquí por Cadencia Musical, tu magazine radial con la mejor música del Caribe. Iniciamos con la gaita del año 1993, algo sobrenatural del álbum La Máquina del Sabor 93 de Gran Coquibaco, autor, bueno, de Nago Neguito Borjas, conocido más que todo como Neguito Borjas, uno de los grandes precursores de la gaita suriana, que ya se hizo universal y decretada patrimonio nacional en el año 2014. Aquí estamos entonces para llevarles la cadencia musical. Dígale al vecino, a la amiga y al compañero que está ahí en el carro, por puesto, mira, ya arrancó la cadencia musical. Vamos entonces a acompañarles con mucho orgullo, con mucha fe, la esperanza, la perseverancia, como tiene que ser, a través del gran circuito Tuna FM, tu alternativa en radio, en la presidencia, Coronel Elomar Antonio Robles Galvi. En la gerencia de producción, teniente navío Jocelyn Alberto Flames Vázquez, que también hoy se encuentra aquí manejando el control técnico. En la animación y producción, su amigo Víctor Mena Flores. Y el mensaje de texto a través del 0414-197-5393. Itero, 0414-197-5393. Y nuestras redes sociales es arroba Víctor 10 Mena, el 10 en número. Y escuchamos un programa bastante simpático y muy interesante con la gente de Columnata Radial. Aquí los profesores, el profesor Mirabal y la amiga Ramos. En realidad que fue muy interesante, hablando de lo que es la nanotecnología, la inteligencia artificial y, bueno, y lo importante del conocimiento que se está adquiriendo a través de este pueblo venezolano, estos jóvenes que son el futuro. Ya hay

inmediato de nuestra gran nación Venezuela, la gran potencia de toda Latinoamérica. 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Son las 2:20. Seguimos con buena música. El tocayo Víctor Muñoz, mi vecina.

tema bastante sabroso, ¿verdad? Da un flow 23. Y si el mundo se acaba, bueno, ¿qué vamos a hacer entonces, verdad? Nos hemos hecho esa pregunta en ocasiones. Una pregunta que nadie se le espera, pero bueno, importante que también ya dentro de pocos minutos arranca, si mal no recuerdo, la rueda de prensa de la Vinotinto con Osvaldo Vizcarrondo informando los posibles convocados para los amistosos entre Japón, Corea del Sur y Jordania. La gente se preguntará, bueno, pues ay, esos equipos, bueno, fíjate que Corea del Sur, en Flames, ha estado 12 veces en mundiales. Además que también tuvo su mejor actuación histórica en el cuarto puesto en el Mundial 2002, el cual organizó junto a Japón. Japón ha estado en 8 mundiales desde el año 1998, desde Francia, y logró alcanzar los octavos de final en 4 ocasiones, 2002, como en el 2010, 2018 y 2022. Y Jordania, bueno, participó por vez primera en el reciente mundial en el que se jugó en Norteamérica, es decir, Canadá, Estados Unidos y México. Es decir, que vamos a enfrentar en esta etapa con Vizcarrondo a 3 selecciones asiáticas que han estado participando en mundiales. Entonces, bueno, de enhorabuena para Venezuela y ojalá que se dé ese fruto. Y como sea, estemos en el próximo mundial 2030, que se jugará en Marruecos, Portugal, España y con anfitriones como son Argentina, Paraguay y Uruguay, ya que será el centenario del primer mundial de fútbol que se celebró en el año 1930.

Son las 2:28. 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Vamos a subir, ¿no? ¿Cómo hago? Diego Guerrero, después de ese tema, vamos entonces nosotros con la buena música. 2:29. Esto es Cadencia Musical, su magazine radial con la mejor música del Caribe. 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Entonces, sube el volumen de tu radio. Aquí está Eddie Herrera.

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Bien, Víctor Manuel, sonando por aquí a través de Cadencia Musical, su magazine radial con la mejor música del Caribe, a través del gran circuito Tune FM, tu alternativa en radio. Y nos escuchan en los siguientes diales: en Anzoátegui, Puerto La Cruz, 105.7, Amazonas, Puerto Ayacucho, 94.3, Apure, Puerto Páez, 97.3, San Fernando, 102.7, en Barinas, la 93.5. En el estado Bolívar, ahí tenemos los siguientes diales: Santa Elena de Guairén, 97.3, Luepa, 91.1, El Dorado, 103.3, Las Claritas, 106.5, San Martín de Turumbán, 100.3, El Callao, 102.3, en el estado Carabobo, Valencia, 89.3.

89.1. En el estado Lara, Barquisimeto 88.5 FM, en Monagas, Maturín la 94.1, en Nueva Esparta, Por la Mar 88.1, en el Táchira, nos escucha con San Telmo 90.7, Rubio 104.7, San Cristóbal 103.5, Ureña la 93.7, en Trujillo, Bocono 100.3, en el estado Zulia, la tierra del Sol Amada, La Lago 88.3 FM, Machiques 90.9 y Misoa 97.1, Eina Gran Caracas, Caracas, La Guaira y Miranda, el dial 101.9 FM y el canal 109 de CanTV satelital. Nos escuchan y nos ven por el streaming en Asia, Oceanía, Europa, Norteamérica, Centroamérica, África, hasta la Antártida y bueno, hasta la Patagonia también. Sintonía total a esta hora con Cadencia Musical, tu magazine radial, a través de nuestro poderoso y gran circuito de una FM, de lunes a viernes de 2 a 4 de la tarde, y a las 4 estará María de Los Ángeles Azacón con Al Ritmo de la Radio, y el día jueves 1 de octubre, primeramente Dios, damos inicio ya a la temporada gaitera 2026 con Cadencia Gaitera, por aquí, por Tuna FM, por cortesía de Gochi 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Y el pasado día 12 de septiembre, este mes se dio inicio a lo que es los 13 Juegos Suramericanos Santa Fe 2026, que se juegan allá en Santa Fe, Argentina, en las ciudades de Santa Fe, Rosario y Rafaela, hasta el próximo día sábado 26. Por los momentos, lo que respecta a las medallas, está al frente, ¿verdad? El medallero tiene a Brasil en el primer lugar, la poderosa Brasil, el grande, el país amazónico, con 21 de oro, 20 de plata, 13 de bronce, para un total de 54. Argentina con 15 de oro, 7 de plata, 18 de bronce, para un total de 40. Colombia con 11 de oro, 10 de plata, 8 de bronce, para un total de 29. Luego sigue Chile con 4 de oro, 4 de plata, 9 de bronce, 17 en total. Venezuela, nuestra Vinotinto, con 3 de oro, 5 de plata, 4 de bronce, con 12 hasta el momento, pero vamos a seguir remontando primeramente Dios. Luego cierran allí Perú con un total de 10 medallas, Ecuador con 5, Uruguay con 1 y Paraguay con 6 medallas, 2 de plata, 4 de bronce, y Panamá en el décimo lugar con una medalla de bronce, sin medallas hasta el momento, Aruba, Bolivia, Curazao, Guyana y Surinam. Esto es con respecto a lo que es los Juegos Suramericanos 2026, donde participan 4.000 atletas de 15 países en 43 deportes. 2:46, seguimos y avanzamos, Flames, con buena música a esta hora. Vamos entonces a colocarle un tema, gracias allí. Ah, Binomio de Oro, bueno, recorriendo Venezuela, un tema que ustedes siempre gustan, piden, y en realidad que nos lleva a esos años 90, donde ese gran dúo de Binomio de Oro, demostrando ese amor y cariño hacia nuestro país, nuestro bello país, Venezuela.

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Ven, Elena Rose, Amén, Bebé. Un tema del año pasado, 2025 exactamente. Un buen tema, bien llevado, bien bonito. Y la verdad que parte de esta música urbana que está cada día más penetrando

todas las radios, medios de comunicación y también que gusta mucho a estos jóvenes y más o menos la edad de Elena Rose. Ella creo que nació en Miami, no, creo que es de Miami, Venezuela, perdón, pero creo que está radicada en Miami. Exactamente, sí, está radicada en Miami y tiene 31 años. Bueno, tú le preguntas, mira, le pregunté ahorita,

197-53-93 de Angie Rodríguez. Gracias a Angie por tu concepto de coroncito. También Yuribí Gómez nos escribe allí. Bueno, la es parroquiana allí en Santa Rosalía, en Casco Central. Igualmente al doctor José Rafael Jiménez, que se encuentra en el centro de Caracas. Gracias por la sintonía, gracias por la preferencia. Y ya falta menos de un mes, porque el 12 de octubre arranca la Liga Venezolana de Béisbol Profesional, donde ya los 8 equipos, ya saben ustedes la tradición, bueno, estarán enfrentándose buscando este campeonato 2026-2027 en homenaje a los campeones del Clásico Mundial de Béisbol, nuestro Team Arepa, Arepa Power. Leones del Caracas, Tiburones de La Guaira, Tigres de Aragua, Navegantes del Magallanes, Águilas del Zulia, Cardenales de Lara, Caribes de Anzoátegui y Bravos de Margarita. Los 8 equipos buscando su campeonato e intentando los Navegantes de repetir con Yadier Molina. Fernando Tatis Padre estará allí con los Tiburones de La Guaira. Adrúa Cabrera repite con el equipo de los Caribes de Anzoátegui. Por su parte, Lipson Nava regresa a los Leones del Caracas, que vienen de capa caída. El equipo Leones del Caracas, manager de la LBBP, porque nosotros, César Isturiz, ¿verdad?, está con los Cardenales de Lara, Henry Blanco con los Bravos de Margarita, Miguel Pérez de los Tigres de Aragua y Guillermo Quirós de las Águilas del Zulia. Son los 8 managers, uno dominicano, uno puertorriqueño y el resto criollo, buscando allí este campeonato 2026-2027 por cortesía de Gochi Lavado, porque después de la cuarta lavada se mantiene la oferta especial de la quinta, es completamente gratis, va por la casa. 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Seguimos a las 3:07 minutos con buena música. El tema a continuación que viene es... Ah, ¿verdad? Vani Costa, Piel.

Bebé, ¿no tiene sentido un tema del año pasado que sigue gustando y también le gusta mucho a Flames? Cuando escucho ese tema, Flames, siempre yo sé que a usted le gusta mucho ese tema y lo disfruta como debe ser. Esto es Cadencia Musical a través de el gran circuito de una FM, tu alternativa en radio. Estamos de lunes a viernes de 2 a 4 de la tarde y ya sabes que, primeramente Dios, el jueves 1 de octubre damos inicio a la temporada gaitera con Cadencia Gaitera, con lo mejor de la gaita de ayer, hoy, mañana y siempre, la reina del folclor, decretada Patrimonio Nacional Cultural de Venezuela 2014 por la Asamblea Nacional. Entonces tendremos allí todos los temas, también temas que van a llegar a esta temporada 2026 de distintas agrupaciones de toda Venezuela y también por ahí está la gaita, está en Japón, en Europa, en Aruba, en Curazao. Ritmo musical que nació en el estado Zulia, donde le rinden siempre mucho homenaje los que son creyentes devotos de la chinita. También la gaita protesta, la gaita romántica, pero vamos a pasarla de lo mejor aquí en Tuna FM en la temporada gaitera 2026. Hoy da inicio a la jornada 10 de nuestro fútbol venezolano con Carabobo Deportivo La Guaira a las 6 de la tarde. Deportivo Táchira Puerto Cabello, fue el encuentro, está pospuesto. La UCB Anzoátegui a las 7:30. Y luego hay que indicarles también que las posiciones, está el Deportivo La Guaira al frente con 27 puntos. Luego sigue Metropolitano, está de primero con 22 puntos, quise decir 22 puntos Metropolitanos. Luego sigue Deportivo Táchira con 19, Deportivo La Guaira con 16 en el tercer lugar, Puerto Cabello con 15, Estudiantes con 15, Carabobo y el pentacampeón Portuguesa con 14 puntos, están en el sexto, séptimo lugar. Octavo, Universidad Central de Venezuela con 11. Están cerrando entonces Monagas, Caracas, Trujillano con 10, Zamora con 8, Rayo Zuliano con 7 puntos y Anzoátegui con 4 puntos en nuestro fútbol venezolano, que bueno, esperamos que también siga ahí desarrollando esos talentos para que le den, como tiene que ser, buenos jugadores y se afiance además con los jugadores que están en el extranjero a nuestra Vinotinto, que el proyecto es ya enfocados en el Mundial 2030. Son las 3:16. Vamos entonces con Omar Acedo y Vida.

Fernando Fonseca, conocido como Fonseca, con su tema Arroyito del álbum Corazón 2005, tema bien bueno, la letra en realidad que profunda, y esta canción logró calar en el gusto popular y gracias a esa frescura ganando espacio permanente en la radio y sobre todas las cosas, las radios románticas, y se convirtió en todo un clásico infaltable en todo repertorio. Y también fue muy pedido cuando él hace sus conciertos. Ok, vamos entonces a esta hora, 3:25 minutos. Vamos con Eri Franceschi de La Guaira y Alta Marea.

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Esta mujer con la voz de Tony Vega, autor Omar Alfano, tema del año 1991, donde allí también comenzó esa salsa romántica de su álbum Uno Mismo. Tony Vega, que nació en Puerto Rico, en Salinas. Eso fue un 13 de julio de 1957. Además, también cantó en su época de la juventud el rock latino con City Trunks. También estuvo con la selecta de Rafi Levy y luego con la orquesta de Willy Rosario en los años 80. Y ya como solista con sus temas que fueron todo un éxito, como este de Esa Mujer, que se convirtió rápidamente en un fenómeno radial que estuvo en las listas de cartelera en América Latina y Estados Unidos. También ha estado aquí en varias ocasiones en Venezuela. Ganó el Grammy en 1988 con el álbum La Verdad, que trabajó con Eddie Palmieri. Son las 3:40. Esto es Cadencia Musical, su magazine radial con la mejor música del Caribe a través del gran circuito Tuna FM. Ya la gente está preparándose para hasta las 4. Ya salen de sus oficinas rumbo a sus hogares o a sus universidades, lo que ya también ya iniciaron el año escolar en la universidad o también algún curso. Lo importante cuando estemos ahí en familia es compartir, apartar un momento el smartphone, la tablet, la computadora, la laptop, el teléfono, para compartir como tiene que ser con los padres e hijos, ahí conversar cómo estuvo el día, cómo estuvo la jornada, cuáles son las proyecciones que hay que hacer, qué vamos a estar haciendo el fin de semana, dónde vamos a salir, todo eso. Y también cómo ha estado estos dos días del inicio del año escolar 2026-2027 en nuestra amada Venezuela. Vamos entonces con un tema de Gustavo Elis y No Me Falta Nada.

Bien, 3:45, ya casi estamos llegando al final de su cadencia musical. Cadencia musical, su magazine radial con la mejor música del Caribe. Hoy, bueno, tuvimos ahí temas sabrosos, movidos, temas de recuerdo y por supuesto también con reseñas allí para un poco ver la historia de dónde son esos temas que no hizo su autoría y de qué año fueron grabados. 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Nos vamos entonces con la mayor alegría, con la fe, la perseverancia y la motivación en la presidencia, coronel Eliván Antonio Robles Galvi, en la gerencia de producción y también hoy manejando ahí el perillaje, el teniente de navío Yoseley Alberto Flames Vázquez, quien despide a su amigo Víctor Mena en animación y producción de ese espacio Cadencia Musical. Ya saben, entonces, el próximo 1 de octubre, primeramente Dios, estaremos con Cadencia Gaitera, con lo mejor de la gaita de ayer, hoy, mañana y siempre, la reina del folclore decretada patrimonio cultural en el año 2014. Que tengan una feliz tarde, bendiciones, ya dentro de pocos minutos, partida y todo el mundo allí a sus hogares, a la universidad, a su curso, que la pasen muy bien, gracias a los amigos conductores de toda Venezuela, a los carros de taxi libre por puestos, a los que están a esta hora también allí, los distintos componentes del ejército. Nos vamos, ¿con quién? Con Tiziano Ferro, un tema del año 2003, de su álbum 111, viendo así en italiano, Simo Ancora Qua, en italiano, Simo Ancora Qua. No me lo puedo explicar. Nos vamos entonces, bendiciones.

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0: 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Bienvenidos a una nueva edición de Al Ritmo de la Radio, el espacio donde la música, la cultura y la buena conversación se encuentran para encender tus sentidos. Con ustedes, María de los Ángeles Azacón, siempre vibrante, siempre auténtica. Hoy venimos cargados de energía, así que ajusta el dial, sube el volumen y déjate llevar, porque ya estás al ritmo de la radio.

Juan Luis Guerra con este tema para empezar el programa esta tarde. Un amor bonito a las 4:05 de la tarde de este 15 de septiembre, martes 15 de septiembre. Gracias por su sintonía a partir de esta hora y hasta las 6 de la tarde. Recuerde que estaremos acompañándolos todos los días hasta el viernes y desde el lunes, el mejor de todos los ritmos, y es el ritmo de la radio. Le estaremos ofreciendo muy buena información, entretenimiento, pero sobre todo muy buena música. Nosotros, como siempre, agradecidos con Dios por este lugar, por este espacio que nos permite conectarnos con ustedes cada tarde a través de todos nuestros diales en el territorio nacional y también a través de nuestras diferentes redes sociales, que para todo es @tunafm04-2440046-76. También para que nos escribas a través de WhatsApp, nos envíes un mensajito y estemos allí conectados con ese tema que quieras escuchar en esta tarde. Todos nosotros, después de Dios, estamos bajo la gerencia y la supervisión de nuestro coronel Eliomar Antonio Robles Galvi, en la gerencia de producción y también en los controles. Hoy nos acompaña el teniente de navío Josley Flames Vázquez. Hoy en la conducción, dirección y producción de este programa, en los micrófonos de Tiuna FM, María de Los Ángeles Azacón, certificado de locución 47790. A las 4:07, nosotros nos vamos con Solo Tú, de Maelo Ruiz.

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1: Dando la hora.
2: 4:15.
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2: Como es común en nosotros y periódicamente con la comandante jefe, hacemos un balance de la situación específicamente de la Fuerza Armada Nacional Bolivariana, el nivel operacional, cómo está el apresto de las unidades, el bienestar, y también aprovechamos de tocar temas de interés como nuestro afán en el ahorro energético, el tema eléctrico en el país.

0: el tema meteorológico que ha traído lluvias que han podido hacerse sentir en el estado. Nosotros acompañamos, aprobamos y estamos de acuerdo en todos los términos del reciente acuerdo estratégico que ha tenido el país con los Estados Unidos en cuanto a desarrollo energético en los campos petroleros. Observamos que en este acuerdo vamos a ver el ingreso de muchos inversión internacional que se va a traducir en mayor empleo, mayor producción y todo el encadenamiento de va a traer más empleo. Si ustedes me preguntaran, este acuerdo en una sola palabra, esto es prosperidad y bienestar para el país, igual que para nosotros. Transformar una diferencia política en un acuerdo de cooperación económica es solamente una decisión de ir a la paz, no es una subordinación. Entonces, estamos completamente de acuerdo, apoyamos todas las acciones que nuestra comandante en jefe ha tenido a bien para lograr la prosperidad y el bienestar que lo veremos próximamente en el país. Muchas gracias.
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A esta hora sonando por Tune FM, tu alternativa en radio, Proyecto A, Mi Credo. 4:52 de este martes 15 de septiembre, día de la Santa Quincena. Ajá. Bueno, Proyecto A se las trae. Por allí hay unas cositas que más adelante vamos a compartir con nuestros amigos o de parte de nuestros amigos de Proyecto A. Y hablando de música y de buena música, la que solo Tuna FM puede brindarles a través de todos nuestros diales a nivel nacional. Recuerden también nuestras redes sociales, que para todo es @TunaFM, y nuestro número de contacto 0424-400-4676, para que nos escribas ese mensajito de WhatsApp y nos digas qué quieres escuchar en esta tarde del martes de la Santa Quincena, martes 15 de septiembre. Recuerden que nosotros nos escuchamos en todo el territorio nacional, así como lo oye, en vivo y directo estamos a esta hora sonando a través de los diales en Anzoátegui, Amazonas, Apure, Barinas, Bolívar, Carabobo, Lara, Monagas, Nueva Esparta, Táchira, Trujillo, Zulia y por supuesto acá en la Gran Caracas, en el Distrito Capital, a través de la 101.9 FM, porque somos tu alternativa en radio.

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tipo sencillo. Cinco, siete minutos. Gracias a toda nuestra audiencia que a esta hora se está incorporando al ritmo de la radio. Recuerden que esto es hasta las 6 de la tarde, desde el lunes y hasta el día viernes. Nosotros estamos totalmente en vivo a través de nuestros diales y, por supuesto, a través de nuestras diferentes redes sociales, que para todo es @ Tiuna FM. Hablando de Tiuna y hablar de Tiuna es hablar de buena música, la que solo nosotros podemos ofrecerles, porque somos la número uno. Yo quiero compartir con ustedes que, o mejor dicho, preguntarles en esta tarde si usted sabía que el actor Anthony Hopkins también compone música. Sí, como lo oye, además de actor, él también compone música, pero lo interesante de esto es que hay un venezolano cuyo violonchelo le ha dado vida a muchas de sus composiciones. Se llama Gregorio Nieto y ha tocado en encuentros íntimos con la reina Sofía. Es uno de los músicos favoritos, además de la famosa diseñadora venezolana Carolina Herrera. Ha trabajado también con Paquito de Rivera, Gustavo Dudamel, nada más y nada menos, y ha grabado con orquestas como la Sinfónica de Londres. Él nació en Barquisimeto, capital musical de Venezuela. Se formó bajo la mirada del maestro Abreu y dentro de una escuela que terminó convirtiéndose en una referencia mundial de formación orquestal. Pero hay algo más aún, algo maravilloso, y es que Gregorio toca habitualmente un violonchelo construido hace aproximadamente unos 300 años, un instrumento que ha atravesado generaciones, guerras, países, continentes, épocas, y que hoy continúa contando historias en las manos de un gran venezolano. Es que definitivamente Venezuela también ha aprendido a hablarle al mundo a través de su música. Una generación de venezolanos salió también de sus conservatorios para ocupar atriles y podios en los escenarios más importantes del mundo. Gregorio Nieto es uno de los vivos ejemplos, es parte de esa diáspora de talento que convirtió una nota musical en una manera de llevar al país consigo, y quizás allí permanezca uno de los legados más grandes del maestro Abreu. Mientras en cualquier orquesta del mundo haya un venezolano levantando una batuta, pulsando una cuerda o esperando en silencio, la próxima nota seguirá sonando la posibilidad de que, pues, Venezuela siga adelante y siga arriba como siempre alguna vez, y en el sistema nos enseñó y soñó a construir. 5, 10 minutos.

esta hora nosotros continuamos y además saludamos a nuestra amiga Oriana Patiño, que nos escribe desde El Valle. Saludos también para ti, Oriana. Gracias por estar en sintonía de Al Ritmo de la Radio. Teníamos rato que no te escuchábamos. Bueno, ahora vamos a escucharnos más frecuentes, Oriana. También te extrañábamos, extrañábamos sus mensajes. Por aquí también nos escribe José Pérez, nos escribe desde Los Dos Caminos. Saludos, María de Los Ángeles, en sintonía y al mejor de todos los ritmos, al ritmo de la radio, claro que sí. Hasta las 6 de la tarde estaremos aquí. José, para complacerlos, ¿qué tema quieres escuchar? Ajá, ya me estás escribiendo. Por aquí nos escribe Luz desde Catia. Saludos al ritmo de la radio, en sintonía. Gracias, Luz. También nosotros por acá estamos atentos al WhatsApp. Recuerden, 04-24-400-4676, para que estemos allí en contacto, en sintonía. Pues quiero decirles que de último minuto, los científicos descubren que el ayuno activa la regeneración de células madre, combate el cáncer y protege el corazón. Bueno, el futuro es hoy. Sí, señor, un ayuno de apenas 24 horas te podría ayudar a rejuvenecer las células madre intestinales y devolverles capacidad de regeneración sin importar la edad del organismo. Aunque actualmente los estudios son limitados, ya que se demostró en ratones, no en humanos, y de allí se extrapola buena parte del entusiasmo actual sobre el ayuno. Bueno, este es un tema que también estaba muy en boga, el tema del ayuno intermitente y todo lo demás. Está bien interesante el tema. El ayunar o al ayunar se reduce la glucosa proveniente de los carbohidratos, las células recurren a ácidos grasos y cuerpos cetónicos. Ese giro activa factores de transcripción, proteínas encargadas de convertir el ADN en el ARN que guía la síntesis proteica, y esa activación es la que multiplica la eficiencia con que se queman las grasas. Para la ayuda del ayuno con el cáncer, en este sentido, la hipótesis es por la autofagia, el proceso por el cual la célula desmantela y elimina sus componentes dañados antes de que se acumulen como residuos potencialmente cancerígenos. A eso se suma la caída de insulina, dos hormonas que en niveles altos favorecen la proliferación y supervivencia de células tumorales, además de la reducción de citocinas proinflamatorias. En el sistema cardiovascular, el efecto se traduce en menor presión arterial, descenso de colesterol y triglicéridos, aumento de HDL y mejor función endotelial, lo que ayuda a prevenir la formación de placas arteriales y la aterosclerosis. Bien interesante este tema del ayuno. Bueno, también hay que saber cómo hacerlo, de qué forma, de qué manera. Muy importante, cómo romper el ayuno. Cuando pasas horas sin comer, ¿qué alimentos debes ingerir cuando ya decides cortar ese ayuno? Pero es bien importante, bueno, sobre todo ahorita que lamentablemente, pues el cáncer es una de las enfermedades que más víctimas cobra en estos últimos años. Por cierto,

septiembre. En septiembre, nuestras amigas del Poder de Ser Mujer están haciendo actividades contra, con el tema del cáncer del aparato reproductivo. Y pues en octubre, como todos sabemos, también es el mes de donde se conmemora pues todo lo que tiene que ver con el cáncer de mama. 5:18 minutos de este martes 15 de septiembre. Estamos totalmente en vivo en Al Ritmo de la Radio a través de Tiuna FM.

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5:40, nosotros avanzamos con más de este martes de la Santa Quincena, 15 de septiembre. Y hablando de 15 de septiembre y de la Santa Quincena, ¿sabía usted que la Quinta Sinfonía de Beethoven provocó la muerte de células cancerosas en estudios preclínicos? Sí, como lo oye. La muerte de células cancerosas con música. ¿Qué tal? Y es que los investigadores expusieron células cancerosas cultivadas en laboratorio a diferentes composiciones musicales y observaron que la Quinta Sinfonía de Beethoven aumentó significativamente la muerte celular. Los científicos también observaron cambios en el tamaño y la estructura interna de las células. Todo apunta a que las vibraciones acústicas pueden producir efectos físicos directamente sobre las células o sobre células, incluso sin que exista un cerebro escuchando la música. ¿Qué tal? Así que bueno, a escuchar más música y a escuchar sobre todo la que les ofrece Tiuna FM, porque somos tu alternativa en radio.

Y con la morena a esta hora, 5 y 50 minutos de la tarde, nosotros nos despedimos por el día de hoy. No sin antes agradecer a todos ustedes por la sintonía. Además, por aquí también nos está escribiendo nuestra amiga Joyce Landaeta. Nos escribe a través de nuestra app por acá desde Puerto La Cruz, específicamente desde Guanta. Bueno, Joyce, estás conectada. Gracias por tu sintonía. Nosotros todos, después de Dios, estamos bajo la gerencia y la supervisión de nuestro coronel Eliomar Antonio Robles Galvi, en la gerencia de producción y también en los controles. Hoy nos acompañó el teniente de navío Josley Flames Vázquez. En la producción, conducción y dirección de este programa, María de los Ángeles Azacón, certificado de locución 47,790. Mi gente hermosa, gracias por cada tarde, desde el lunes y hasta el viernes, desde las 4 y hasta las 6 de la tarde, estar en sintonía del mejor de todos los ritmos, al ritmo de la radio y de la buena música que solamente Tune FM, tu alternativa en radio, puede ofrecerte. Será entonces hasta mañana y recuerden que con Dios nunca se pierde, con Dios siempre se gana. Chao, chao.

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1: 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Para ahorrar agua. Son acciones que podemos hacerlas, que son fáciles, que no cuestan nada y nos ayudan a tener una conciencia ciudadana mucho más amplia y sobre todo más comprometida con la naturaleza.
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